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1: 20 horas, 29 minutos.
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1: 20:58.
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1: 21 horas, 29 minutos.
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1: Esta es la hora en Radio Nexo.
2: 21 horas, 59 minutos.
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2: 22 horas, 28 minutos.
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1: 23 horas, en punto. 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

0: Esta es la hora en Radio Nexo.
1: 23 horas, 28 minutos.
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vibrantes, los dos materiales que forman mi canto y el canto de ustedes, que es el mismo canto.

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1: 0:28.
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1: Es la 1:00 a.m. en punto. 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

0: Esta es la hora en Radio Nexo.
1: Es la 1:00 a.m, 30 minutos.
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1: Es la 1 de la mañana, 59 minutos.

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1: 2:31
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0: Aquí está la hora en Radio Nexo.
1: 2:59.
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1: 3 de la mañana, 28 minutos.
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0: Aquí está la hora en Radio Nexo.
1: 4:31 a.m.
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1: 4:59
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1: 5 de la mañana, 29 minutos.
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0: Esta es la hora en Radio Nexo.
1: 5 de la mañana, 59 minutos.

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0: Esta es la hora en Radio Nexo.
1: 6:30 a.m.
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1: 6 de la mañana, 58 minutos. 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
1: 7:58

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1: 8:31.
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0: Aquí está la hora en Radio Nexo.
1: 8:58.
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1: 9:30.
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0: En Radio Nexo nos conectamos con el departamento de prensa del Grupo Libra para quedar informados. Noticias en la hora. Buenos días, las noticias. Con el objetivo de recuperar la conectividad de Avenida España, el Ministerio de Vivienda y Urbanismo, a través del Serviu Valparaíso, inició las obras de mitigación en el sector afectado por la remoción en masa registrada tras el último sistema frontal. Las faenas contemplan la limpieza de talud, el retiro de un árbol que presenta

0: lento en Amonategui y Barros Arana, así como el Camino Real hacia la Ciudad Jardín. En paralelo, el Servio Valparaíso continuará con los estudios topográficos y geotécnicos para definir una solución definitiva destinada a estabilizar el talud. Entre las alternativas se consideran anclajes, mallas, muros de contención y sistemas de drenaje. La intervención definitiva será financiada y ejecutada por Servio y contempla una inversión estimada de 800 millones de pesos. Dos nuevos trenes comenzarán a operar en el servicio Limache Puerto a partir de septiembre próximo, como parte del proceso de modernización impulsado por EFE para reforzar la capacidad de transporte en la región. El anuncio se realizó durante una visita a los talleres de la empresa ferroviaria encabezada por el viceministro de Obras Públicas y Transportes y Telecomunicaciones, Luis de Grange, junto al presidente de EFE Valparaíso, Pablo Alar. La incorporación de estos automotores se suma a un plan la cual contempla cinco nuevos trenes con una inversión de 32 millones de dólares. El primero comenzó a operar en abril y los dos restantes están previstos entren en servicio en el próximo mes. De acuerdo con EFE Valparaíso, durante el primer semestre de este año, la cantidad de pasajeros aumentó en 11% respecto del mismo periodo de 2025. Por eso, la pronta puesta en marcha de estos nuevos trenes es tremendamente relevante para reforzar el servicio Limache Puerto y responder a las expectativas de nuestros usuarios, señaló el presidente de EFE. Datos económicos para esta jornada de jueves 13 de agosto. Unidad de fomento, 40.850 pesos, 6 centavos. Índice de valor promedio, 42.276 pesos, 37 centavos. La UTM, unidad tributaria mensual, agosto, 71.649 pesos. El clima, Valparaíso, Viña del Mar, nublado y chubascos y probable tormenta eléctrica con máxima de 18 grados. La provincia de Margamarga y Quillota estará con cielo nublado y chubascos, máxima de 17 a 18 grados. San Felipe de los Andes, nublado y chubascos, con máxima de 20 grados. Es todo de noticias. Muchas gracias. Hasta pronto.
1: Fue el departamento de prensa del Grupo Libra para quedar informados en Radio Nexo.

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cuánto gozo se siente cuando alguien hace algo por ti sin que se lo pidas. Conviértete en esa persona que tanto te gustaría ser. Amigos y amigas de la sintonía, tengan todos ustedes un atento y cordial saludo. En este día jueves, dándole gracias a Dios por un día más de existencia y llegando a través de los prestigiosos micrófonos de esta prestigiosa emisora. Siempre con el ánimo de tirarlos para arriba, de darle energía, de mostrarle solución a todos y cada uno de sus problemas. ¿Está sufriendo por amor? ¿Está sufriendo porque su herencia no le sale? ¿Está sufriendo de enfermedad? ¿Está sufriendo por un ser querido? Nosotros lo invitamos para que dilucide todas sus dudas, para que salga de sus inquietudes, para que renueve sus energías, porque le digo con mucha humildad, hay personas, la mayoría con una mochila de negatividad, cargándola desde hace muchos años, se han liberado de esa mochila y con solo hecho de estar en nuestro centro consultoría, reciben la paz en su espíritu, reciben la energía de José Gutiérrez, del doctor José Gutiérrez, el espíritu de luz. Hay personas que verdaderamente se desesperan, incluso personas que han optado por quitarse la propia vida, y esa no es la solución a los problemas. Los problemas son para enfrentarlos, son para solucionarlos. Y entre más grandes sean sus problemas, mayor es nuestra capacidad para solucionarlos. Lo digo con mucha humildad, del 100% de la gente que nosotros atendemos, el 98% está agradecida de nosotros. Por eso nosotros queremos invitarlo a que se libere completamente de esos traumas que viene acarreando hace muchos años. Porque hay personas que no pueden avanzar debido al miedo, debido a su propia mente, que su subconsciente le manda malas señales con los pensamientos negativos. Y nosotros invitamos a borrar todos esos pensamientos negativos porque haga la prueba.

0: Un pensamiento positivo es 100 veces más fuerte que un pensamiento negativo. Lo invitamos también a participar de este su programa a través de la línea telefónica. Si usted quiere que le tiremos la carta astral, invente un nombre, pero su fecha de nacimiento tiene que ser la exacta. Y usted lo puede hacer llamando directamente a la línea telefónica. Son muchas las llamadas que entran de diferentes lados. Por eso le mando un saludo muy cordial para toda la gente de los Andes, de San Esteban, de Calle Larga, de Rinconada, de San Felipe, de Yayay, de Putaendo, de Santa María, de Catemu, de Panquehue. Le mando la buena energía, la buena vibración a todos los radioescuchas atendiendo consultas personales. Tiene problemas en el amor, marchan mal sus negocios, el dinero no les rinde, sufre de enfermedades conocidas, sabe que hay algo impuesto en su hogar por los ruidos, los malos olores, las crujideras, lo han tocado en la noche cuando usted está durmiendo, ha visto estas sombras que se pasean dentro de su hogar. En la noche cuando ha estado durmiendo siente que le presionan el pecho, usted trata de respirar, trata de hablar, trata de rezar y no puede. Queda bloqueado totalmente, trate de mover las piernas, trate de mover los brazos y no porque esta entidad negativa. Cuando usted siente eso es porque le está robando el aliento, le está robando la energía. Por eso le hacemos la invitación, ya vamos a estar dando, tenga lápiz y papel a mano, vamos a estar dando la dirección de nuestros centros de consultoría en Quillota. Invitamos a todos los radioescuchas a participar de este su programa y por eso anoten el número de teléfono porque puede llamar al número fijo
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0: Y puede llamar si quiere hasta las 12 de la noche o mandarnos su WhatsApp. Si quiere participar en casos de la vida real, cuéntenos su problema, invente un nombre al final y su fecha de nacimiento tiene que ser la exacta. Si quiere la carta astral, solamente invente un nombre y denos su fecha de nacimiento exacta. Si quiere preguntar por algún producto natural, si quiere separar su consulta, porque hay muchas personas que han llegado a nuestro centro de consultoría pensando de hace muchos años que eran víctimas de un trabajo de brujería y nosotros cuando le hacemos el estudio no tiene absolutamente nada. Entonces es bueno salir de las dudas porque hay personas que han muerto pensando que fueron víctimas de un trabajo de magia negra. Por eso nosotros tenemos todos los mecanismos, los conocimientos para poder ayudarlo, porque si usted presiente de que hay algo extraño y a través de nuestro estudio que le hacemos a través del doctor José Gutiérrez, eso usted lo ve con sus propios ojos. Y cuando usted es liberado de esa mala energía, también tiene que verlo con sus propios ojos. Y el rostro del enemigo o la enemiga que le hizo este daño, también lo tiene que ver a través de una sesión espiritual que nosotros hacemos. Ya, pero este es un proceso. Porque hay personas que llegan inmediatamente preguntando quién fue la persona que le hizo esto. Y no vamos a ser como el tonto que construye la casa por fuera y por dentro se está cayendo. Lo primero es lo primero. Lo primero que hay que hacer es ver si usted está siguiendo su destino o está siendo desviado a consecuencia de algo maligno. El segundo paso es descubrir qué fue lo que le hicieron. ¿Cómo lo hicieron? ¿Hace cuántos años lo hicieron? Porque todos los trabajos más generan no son iguales. Y nosotros estudiamos todas las clases de brujería, no para hacerlas, sino que para neutralizarlas, para retirarlas. El siguiente paso es ver lo que le hicieron. Al ver lo que le hicieron, vamos a ver inmediatamente cómo tenemos que hacer para retirarlo. ¿Qué sesiones espirituales son las que tenemos que hacer? ¿Cuántos días hay que mandar a José Gutiérrez a tu casa para que limpie tu casa, limpie tu terreno y limpie tu familia? Y después, cuando se retire la mala energía, cuando usted lo vea salir con sus propios ojos, ahí después viene la revelación, la sesión espiritual para ver el rostro del enemigo. ¿Quiere saber su presente, pasado y futuro? ¿Quién le quiere? ¿Quién le ama? ¿Quién le traiciona? E increíble la cantidad de personas que llegan con la fotografía. Hermanito, ¿sabe que ando con esta mujer? ¿Me conviene o no me conviene? O hermanito, ¿sabe que ando con este caballero? Quiero saber si tiene buena intención o malas intenciones. Nosotros le ayudamos a dilucidar absolutamente todo. Así como un hermanito que escribió un WhatsApp, no escribió desde La Ligua, se hace llamar Diego de La Ligua, dice que se soñó con unos diamantes, que le regalaban unos diamantes. ¿Qué significa este sueño? Los diamantes, además de augurar buena suerte, simbolizan la firmeza, la integridad y el valor. Si uno de los personajes del sueño o uno mismo viste joyas que tienen diamantes, quiere decir que posee unos ideales muy claros y es consecuente con los mismos. Además, que se le presentará una oportunidad muy buena que le dará importantes beneficios. Escuchó Diego de La Ligua. Mire lo que le dice el sueño, por eso es bueno descifrar los sueños. Los diamantes, además de augurar buena suerte, simbolizan la firmeza, la integridad y el valor. Si uno de los personajes del sueño o uno mismo viste joyas que tienen diamantes, quiere decir que posee unos ideales muy claros y es consecuente con los mismos. Además, que se le presentará una oportunidad muy buena que le dará importantes beneficios. Mire, Diego, todo lo que le ha dicho el sueño que usted tuvo. Es un sueño de buen augurio. Vienen cambios favorables. Siga esa línea de vida, Diego, porque le atraerá muchos frutos en su diario de vida. Siempre piense positivamente, pase lo que le pase, siempre la mente positiva y va a llegar a la cima de la pirámide del triunfo, Diego, porque a través de la fecha de nacimiento que usted me envió, visualicé que Dios a usted lo quiere para grandes cosas. Así que felicitamos a nuestro querido amigo Diego, te respondió Láscar, de Rincón Naturista, de La Hoja Verde.
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0: Este WhatsApp de Nogales. Un saludo muy cordial para toda la comuna de Nogales. Heriberto dice que nos escucha todos los días a diario. Dice que yo atendí a la mamá de él, que se alentó bastante bien y que ahora, gracias a Dios, está bien la mamita. Y dice que nos escucha todos los días, que se llena de energía y que también quería hacernos esta consulta. Dice que él es casado, que tiene 3 hijos, que la mujer está operada para no tener más hijos, pero en el sueño le llamó la atención porque veía a su mujer en el hospital y lo hacían pasar a una sala de pabellón donde veía a su mujer que estaba pariendo un hijo. ¿Qué significa este sueño, hermanito Láscar? Escribe Heriberto de Nogales a la consulta que nos hace. Aquí lo que usted veía era un parto, hermanito, el parto de su esposa, que tenía otro hijo, y usted lo confundió esto. ¿Será que cómo va a quedar embarazada nuevamente si está operada para que no vuelva a tener hijos? Tenemos 3 hijos hermosos, ¿no es cierto? Me dice él en el WhatsApp. Y le digo a mi querido Heriberto que sí tiene un significado. Si hay alguna mujer embarazada en la familia, el sueño se deberá seguramente a la ansiedad que suscita el nacimiento de un niño. Si no es así, como en este caso suyo, Heriberto, si usted ve partos en el sueño, simbolizan la puesta en marcha de un proyecto de cualquier naturaleza. El hecho de que el parto sea bueno, que la criatura nazca bien, indica que el proyecto nos reportará grandes beneficios. Si tiene complicaciones en el parto, la persona que usted en este caso fue su esposa, quiere decir que usted debe, hermanito Heriberto, hacer planes alternativos, además de revisar todas las fases para minimizar los problemas que se pudieran presentar. Mire lo que le dice el libro La Sabiduría de 1869 de la Revelación de los Sueños, que grandes maestros, el último que lo tuvo antes que yo fue el maestro Víctor Hugo Lara Granizo, el príncipe de la mente, que estuvo por muchos años, ya él ya falleció hace algunos años atrás, pero él estuvo por 35 años atendiendo en General Velázquez 291 en Santiago. Bueno, nuestro querido amigo Heriberto ya sabe el significado, y las personas que están escuchando también, si se sueña usted viendo un parto en un hospital, si hay alguna mujer embarazada en la familia, el sueño se deberá seguramente a la ansiedad que suscita el nacimiento del niño. Pero si no hay nadie que esté embarazada en su familia y usted sueña con un parto, como Heriberto de Nogales, los partos simbolizan la puesta en marcha de un proyecto de cualquier naturaleza. El hecho de que el parto sea bueno en el sueño, que la criatura nazca bien, indica que el proyecto nos reportará grandes beneficios. Si tiene complicaciones en el parto en el sueño, quiere decir que debemos hacer planes alternativos, además revisar todas las fases para minimizar los problemas que se pudieran presentar. En este caso, querido Heriberto de Nogales, usted dice, hermanito, que veía salir la guaguita sin ningún problema. Entonces, ¿qué le está diciendo el sueño? Simboliza la puesta en marcha de un proyecto de cualquier naturaleza. Si el parto es bueno, que la criatura nazca bien, indica que el proyecto nos reportará grandes beneficios. Así que si usted, hermanito del alma, no me lo dice en el WhatsApp, pero me escribió la fecha de nacimiento y yo pude ver un poquito más allá. Usted se quiere independizar, usted llevaba bastantes años trabajando apatronado, gracias a Dios, con problemas y todo, usted pudo juntar su dinerito, así como muchas personas que han juntado sus ahorros, y tiene un cierto temor en tirarse, en abalanzarse, en salir adelante solo, ser su propio patrón. Déjeme decirle, querido Heriberto, que el sueño le está diciendo, hermanito del alma, que tiene que lanzarse nomás con energía, como muchas personas que me han preguntado, porque le digo con mucha humildad, hay personas que no mueven ningún dedo sin antes consultar con los maestros del Rincón Naturista de la Hoja Verde. Así que échele para adelante, hermanito, con lo que usted quiere hacer, porque visualicé unas máquinas, visualicé Plumaví, visualicé madera. Y me da a entender por la visualización que me hizo ver José Gutiérrez, el Espíritu de Luz, que usted quiere colocarse con una empresa para materiales de construcción. Le va a ir muy bien, querido Heriberto, así que escúcheme bien, cuando ya empiece a salir adelante, va a venir para que me dé su testimonio de agradecimiento. Así que nuestro querido amigo Heriberto, te respondió Láscar, de Rincón Naturista de la Hoja Verde.
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0: Otro hermanito que me escribió se llama Jimena. Jimena dice que también nos escucha a diario. Jimena mandó este WhatsApp desde Casablanca. Un saludo muy cordial para toda Casablanca. Ella se soñó en el sueño, porque es muy largo el WhatsApp que me escribió y el tiempo radio es rapidísimo. Ella se soñó con un Pegaso hermoso y había un cielo azul y ella veía ese Pegaso blanco que volaba y atravesaba el cielo. Le llamó mucho la atención este sueño y nos pregunta qué significa. Mucha atención, querida Jimena, y a todos los radioescuchas si alguna vez se sueña con un Pegaso, o sea, con un caballo con alas. El caballo alado simboliza la fuerza y la velocidad. Según la mitología, detecta instintivamente el mal y no obedece a quien intente domarlo con fines malvados. Su presencia en sueños, como Jimena que lo tuvo, indica que debemos apartarnos de una persona que ejerce una mala influencia sobre nosotros, porque si permanecemos a su lado, más tarde o más temprano lo lamentaremos. Mire qué enfático el significado de su sueño, querida Jimena de Casablanca. El sueño le está diciendo, hermanita del alma, aquí dice clarito, el caballo alado, o sea, el caballo con alas, simboliza la fuerza y la velocidad. Según la mitología, detecta instintivamente el mal y no obedece a quien intente domarlo con fines malvados. Su presencia en sueños indica que debemos apartarnos de una persona que ejerce una mala influencia sobre nosotros, porque si permanecemos a su lado, más tarde o más temprano lo lamentaremos. Me llamó mucho la atención el significado de su sueño, querida Jimena de Casablanca, y como me envió la ficha de nacimiento, yo hice un estudio con las aguas, con el cirio encendido, invocando al Espíritu de Luz de José Gutiérrez, y visualicé que usted, hermanita del alma, ya tres veces ha perdonado a este hombre. Le voy a hablar bien disimuladamente, no le voy a decir nombre, pero yo ya lo tengo el nombre, se lo voy a decir disimuladamente. Esta persona, la cual ha cometido tres errores, usted no ha tenido la base suficiente y por eso usted lo ha perdonado. Pero déjeme decirle que es un zorro, hermanita, este hombre, y es una persona que solo lo que quiere de usted es la herencia que usted va a recibir de sus padres. Él incluso lo ha comentado con amigos que son de la misma calaña. Le voy a hacer la cita, no le voy a decir nada más. Y le voy a hacer la cita para que nos visite personalmente en nuestro centro de consultoría.
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0: Acá en Quillota, querida amiga Jimena de Casablanca. Aquí usted va a ver con sus propios ojos lo que le mandó hacer esta persona con esta persona del norte, con esta persona de secreto. Usted lo va a ver con sus propios ojos. Por eso tráigame, querida Jimena, el barrido del comedor y, si es posible, un pedacito de algodón pasado por sus brazos, frotado por sus brazos. Lo mete en una bolsita de nylon y lo lleva a nuestro centro de consultoría. Así que nuestra querida amiga Jimena de Casablanca, te respondió Láscar, de Rincón Naturista de la Hoja Verde.
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0: Es sencillo mandar su WhatsApp, usted lo puede hacer llegar a nuestro celular directo. Vamos a escuchar algunos testimonios de agradecimiento y vamos a seguir con este subprograma, dando las direcciones, dando los números telefónicos para que usted participe de este subprograma y nos visite personalmente, que haga este acto, de este empuje, poner usted de su parte y decir: voy a buscar ayuda espiritual, porque yo sé que hay muchas personas que están trabajadas, muchos hogares que están destruidos a consecuencia de malas artes, a consecuencia de envidias y de maldad. Vamos a escuchar algunos testimonios de agradecimiento. ¿Cuál es su nombre, hermanita?
3: Alejandrina.
0: Alejandrina. Sí. ¿De qué parte usted nos visita, Alejandrina?
3: De Limachito.
0: De Limachito. ¿Hace cuánto tiempo que estás viniendo tu hermanita?
4: 5 meses.
0: Cinco meses aproximadamente.
3: Sí.
0: ¿Cómo llegaron ustedes acá, hermanita?
3: Bueno, no es la palabra correcta, pero por casualidad.
0: ¿Por casualidad?
3: Sí, porque oímos en la emisora.
0: ¿Ya?
3: En el radial oímos su voz. Muy bueno. Buenísimo.
0: ¿Qué síntomas tenía cuando usted llegaron acá?
3: Horribles.
0: ¿Qué sentía usted en la casa? ¿Qué sentía en su cuerpo?
3: En el cuerpo era algo horrible. Era todo mi cuerpo. Y después de que no podía ni siquiera a veces ni moverme, en estos instantes puedo hacer de todo. He bajado hasta mucho más de peso. Estoy bien controlada en ese aspecto. Mi marido o mi esposo también. Y no tenemos ningún problema nosotros en lo que se refiere emocional, lo que se refiere en pareja, en matrimonio. No tenemos ninguno de ese tipo de problemas. El problema estaba en otro aspecto, en la salud.
0: Hermanita, y mucha envidia también, ¿verdad?
3: Mucha envidia alrededor de nosotros. La misma gente nos odiaba, sin hacerles daño a ninguno.
0: Y el hermanito Andrés, cuando lo hice ese trabajo, ¿usted todas las cosas las vio con sus propios ojos, hermanita?
3: Sí, sí, todavía veí, todavía en este instante que no podía ni ver nada, estoy viendo.
0: ¿Qué le puede decir a toda esa gente que en este momento la está escuchando, hermanita?
3: Bueno, que crean que sí, sí existe. Si existe un Dios grande, benevolente, bueno y generoso, existe también gente buena y generosa, que Él nos envía, aparecen ángeles alrededor de nosotros y nos cuidan y nos protegen. Y nos enseñan a protegernos de la malignidad y de la envidia, porque la envidia es horrible, hermanos. Eso es, no se lo doy a nadie, ni a mi peor enemigo, ni lo que a mí me sucedió.
0: ¿No ve? Eso es lo que le decía yo, lo que nos da la fuerza, la energía para seguir ayudando, para seguir orientando. Cuántas personas que ya lo habían dado todo por perdido, personas que incluso pensaron en quitarse la propia vida, nos visitaron y ahora están viviendo felices. Y cuando hemos hablado y me han dicho: hermanito, y pensar que estuve a punto de cometer una locura. 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Y si usted, para que vaya más tranquilamente, puede separar su consulta. Vamos a escuchar algunos casos de la vida real, porque usted a través del celular puede mandarnos un WhatsApp, cuéntenos su problema, coloque un seudónimo, su fecha de nacimiento y nosotros le respondemos por esta prestigiosa emisora. Ya saben, pueden participar a través de la línea telefónica y para que sepan cómo es, vamos a escuchar algunos casos de la vida real. Este WhatsApp me llegó desde Valle Hermoso, del sector de La Ligua, y dice: hermanito Láscar, lo vengo escuchando hace bastante tiempo, en cualquier momento lo voy a ir a ver, ya que tengo algunos problemas, pero lo que me interesa verdaderamente es saber que vengo recurrentemente soñando con una guagüita que la tengo en mi brazo, me da mucha alegría.
5: Yo no pude engendrar hijos por un problema a mis ovarios y me gustaría saber qué significa este sueño, por qué lo vengo soñando recurrentemente. Me despido atentamente de ustedes como mujer de Valle Hermoso. A nuestra querida amiga que nos mandó este WhatsApp desde Valle Hermoso, del sector de La Ligua, déjeme decirle, hermanita, a través de la fecha de nacimiento que usted me envió, verdaderamente la visualicé con una infancia muy triste. Visualicé, usted no me lo escribió en el WhatsApp, pero aprovecho de responderle para que usted se dé cuenta con quién está hablando, a quién le envió este mensaje. ¿Usted quiere que le ayude a dilucidar qué significa soñar con guagua, las características del sueño que usted tuvo? Pero aparte yo vi unas cosas que me llamaron la atención y vi un sufrimiento desde niña. A los 5 años la alejaron de la vida de su mamá, usted vivía con su mamá. Su papá hizo algunas patrañas por ahí para que legalmente quedarse con la tuición suya. Sé lo que sufrió, sé cómo lloró por su madre, sé cuando estaba sola. Ese llanto desgarrador que tenía por penas de estar con su mamita. Quise hacerle esta acotación y eso es lo único que le voy a decir. Y también le voy a decir, querida hermanita, que se acerque lo antes posible a nuestro centro de consultoría con usted del sector de La Ligua, Ortiz de Rosas 434. ¿Qué significa soñar con guaguas? Como usted tuvo el sueño, usted la tuvo en sus brazos, la guaguita le inspiraba como ternura. Cuando la guaguita, usted sueña con una guagua y le inspira ternura, alegría, significa cambios favorables, cambios positivos. Mujer de Valle Hermoso, del sector de La Ligua, prepárese porque viene algo muy bueno. 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Así que, ya sabe, hermanita, qué significa soñar con guagua, el significado, porque tienen diferentes significados, pero su significado, como la guaguita le inspiraba ternura, alegría en el sueño, son cambios favorables, cambio positivo, algo fantástico se viene, querida hermanita de Valle Hermoso, mujer de Valle Hermoso, del sector de La Ligua, te respondió Láscar, del Rincón Naturista de La Hoja Verde. 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Usted sabe que el que persevera alcanza en esta vida y son muchos los llamados, muchos los mensajes. Entonces usted, si va a mandar un mensaje, mándelo con fe. Si lo mandó hace una semana, dos semanas y no le respondieron, vuelve a mandar el mensaje porque después los mensajes se van para abajo y nosotros como atendemos, tenemos que grabar, vamos a congregaciones, atendemos gente todos los días. Entonces, cuando ya quedo yo desocupado, empiezo a leer mensaje por mensaje, pero hay un mensaje que se van bien abajo. Entonces, si ya pasó una semana, dos semanas y no se le ha respondido, vuelve a poner un hola y ahí cuando llegue el hola, inmediatamente va a salir su fecha de nacimiento, lo que escribió en esa fecha que no se le fue respondido. Así que no se amargue, no tire mala vibra, no se amargue usted, hermanito del alma, y si es mucha,
0: la ayuda que usted necesite y usted sabe de que algo extraño está pasando en su casa, en su vida, sabe que a consecuencia de la maldad y la envidia, sabe que es víctima de un trabajo de brujería, sabe que hay un espíritu, un encarnado, un espíritu negativo, una sombra.

0: oscura en la casa, usted lo sabe. Llame para separar la consulta, o si manda un WhatsApp, hermanito, quiero separar mi consulta para mañana, voy a ir a tal hora, y a esa hora se le tiene que atender. Así que ya sabe, ya todos, cualquier duda que usted tenga, se puede comunicar, ya le dije, al número fijo o a nuestro celular. La suerte de uno no es de otro. Por eso uno esta vida tiene que ser luchador, tiene que ser guerrero. ¿Cuántas personas han caído, se han tropezado y ahí se han quedado en el suelo? Y al final ve que todos pasan y la persona ahí quedó en el suelo porque se bloqueó mentalmente, se bloqueó espiritualmente. Entonces, hermanito del alma, aprendamos a canalizar nuestras energías, aprendamos a canalizar nuestros pensamientos. Ya les reitero una y otra vez, la mente es poderosa y con la mente tú puedes atraer todo lo que quieras atraer. Como tú vives, tú mismo lo trajiste a través de tus pensamientos. Déjame decírtelo una y otra vez. No ve, el tiempo ya se nos fue, pero como todos los días y en este día jueves, le mando la buena energía a todos los radioescuchas. Arisca, Cusca, Huacatala, Trancasoy, Guasapa, Yucaranga, La Caminga. Que la paz, la prosperidad, la felicidad reinen todos y cada uno de ustedes. Hasta la próxima, mi bella familia.
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1: 10:05. 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
1: ¿Cómo están? Buenos días, gusto en saludarles, muchas gracias por estar a través de la radio Nexo, la del contacto personal. Saludos para todos y bienvenidos. Aquí está la música que hemos preparado con cariño para hoy.

0: siempre acompañándote con buenas canciones, siempre acompañándote con la alegría de siempre, con entrevistas, concursos, eso y mucho más en Nexo, la del contacto personal.
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0: Estamos viviendo el mes de mayo. Saludos para todos nuestros amigos y amigas que nos sintonizan. Gracias por estar junto a nosotros. Continuamos con la música.
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0: En Radio Nexo nos conectamos con el departamento de prensa del Grupo Libra para quedar informados. Noticias en la hora. Las noticias. Una investigación de cerca de 11 meses permitió a la Policía de Investigaciones y la Fiscalía desarticular en la región de Valparaíso una organización dedicada al tráfico internacional de drogas con conexiones en Europa, América y Oceanía. El operativo culminó con 10 detenidos, incluyendo ciudadanos chilenos, mexicanos y colombianos. Entre los imputados se encuentra un funcionario de Carabineros en servicio.

0: Chumilla, de la Democracia Cristiana, y Matías Walker, independiente. Es todo de noticias, muchas gracias. Fue el departamento de prensa del Grupo Libra para quedar informados en Radio Nexo.
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3: Saludos especialmente para nuestros amigos que están de cumpleaños, que están de aniversario de matrimonio, para aquellos amigos que disfrutan estas fechas, y nosotros por acá también te acompañamos con cariño, siempre en Nexo.
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0: Abrazos para nuestros amigos del campo. Hace mucho rato que no saludamos a nuestros amigos del campo que trabajan, luchan, se levantan, independiente del estado de ánimo, ellos están siempre arriba. Independiente del tiempo como esté, ellos siempre están trabajando por nosotros. Así que un saludo muy afectuoso para nuestros amigos del campo.
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Este pobre poema de amor para ti.

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1: 10 horas, 59 minutos. 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

0: Arriba el ánimo, arriba el corazón, arriba la buena onda. Siempre buenas vibras por acá en tu Radio Nexo, la del contacto personal.
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0: Qué rico es poder acompañarte. Seguramente tú estás disfrutando en tu casa, estás disfrutando quizás en algún paseo o quizás también trabajando. Uno nunca sabe. Desde acá te enviamos un saludo afectuoso. Todo el equipo de la Radio Nexo, la del contacto personal.
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0: labios. Abrazos para todos, amigos. Saludos cordiales desde acá, desde el CB153 o 1530, como tú le quieras poner, siempre en la amplitud modulada. Te acompañamos con canciones bonitas.
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1: 11 horas, 30 minutos.
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0: En Radio Nexo, nos conectamos con el departamento de prensa del Grupo Libra para quedar informados. 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Las noticias. El Hospital Biprovincial Quillota Petorca hizo un llamado a la comunidad a utilizar responsablemente las horas médicas y de otros profesionales de salud, luego de que durante 2025 se perdieran 14.277 atenciones por inasistencia de pacientes en consultorio de especialidades. Si bien el recinto logró reducir la tasa de inasistencia desde un 20% en el periodo previo a la pandemia hasta un 10,6% el año pasado, las autoridades hospitalarias advirtieron que cada hora no utilizada representa recursos, tiempo y logística que podrían destinarse a otros pacientes que esperan atención. El director subrogante del recinto, Esteban Enríquez, indicó que el hospital busca responder a las necesidades sanitarias de las provincias de Quillota y Petorca, por lo que llamó a la corresponsabilidad de los usuarios. Este establecimiento señala que el 100% de los pacientes es contactado previamente y que 48 horas antes de la cita recibe un mensaje de WhatsApp para confirmar o rechazar la asistencia. En caso de no poder concurrir, se solicita avisar oportunamente para reagendar la atención y liberar el cupo para otra persona. Santiago. El presidente de la República, José Antonio Kass, lideró la promulgación de la ley Escuelas Protegidas en la Escuela Nueva Zelandia de la Comuna de Independencia. Durante la ceremonia, el jefe de Estado destacó la importancia de la ley para devolver la tranquilidad a las salas de clases y proteger a las comunidades escolares a nivel nacional. La nueva legislación faculta a las comunidades escolares a modificar sus reglamentos internos para autorizar la revisión de mochilas y pertenencias de los estudiantes para garantizar el respeto a los derechos de los alumnos. Este proceso deberá ser ejecutado por personal capacitado e instruido bajo protocolos oficiales. Es todo de noticias. Muchas gracias. Fue el departamento de prensa del Grupo Libra para quedar informados en Radio Nexo.
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0: Qué rico es poder estar junto a ti cada día, de lunes a viernes. 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Saludos cordiales y todo esto con buena música.
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0: Estamos viviendo el mes de mayo. Saludos para todos nuestros amigos y amigas que nos sintonizan. Gracias por estar junto a nosotros. Continuamos con la música.
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1: 11:59. 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

0: Saludos especialmente para nuestros amigos que están de cumpleaños, que están de aniversario de matrimonio, para aquellos amigos que disfrutan estas fechas y nosotros por acá también te acompañamos con cariño, siempre en Nexo.
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0: Abrazos para nuestros amigos del campo. Hace mucho rato que no saludamos a nuestros amigos del campo que trabajan, luchan, se levantan, independiente del estado de ánimo, ellos están siempre arriba. Independiente del tiempo como esté, ellos siempre están trabajando por nosotros. Así que un saludo muy afectuoso para nuestros amigos del campo.
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1: 12 horas, 31 minutos.
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0: En Radio Nexo nos conectamos con el departamento de prensa del Grupo Libra para quedar informados. 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Al menos 3 trabajadores denunciaron presuntos malos tratos por parte de la delegada presidencial provincial de Quillota, Pilar Cuevas, poniendo bajo cuestionamiento interno a la delegación presidencial de la zona. Según se estableció, funcionarios afectados, todos contratados durante la actual administración, acusan una actitud arrogante y episodios de descalificación verbal. Serían al menos 3 casos de maltrato laboral cuyos trabajadores presuntamente afectados fueron contratados durante la actual administración del presidente José Antonio Kast. De acuerdo con un funcionario que trabajó recientemente en la delegación, se realizó una reunión con la presidenta de la Asociación de Funcionarios Trabajadores de la Repartición y Vicente Núñez, jefe de la División de Gobierno Interior a nivel central. En la instancia, los trabajadores habrían relatado directamente situaciones de malos tratos atribuidas a la delegada. Según detalla un reportaje de Radio Bio Bio, la abogada laboral Cristina Melo explicó de forma general la manera de proceder para realizar una denuncia por ley Karim. Entre los testimonios expuestos, se señaló que las descalificaciones se producirían principalmente hacia funcionarios nuevos, mientras que con los trabajadores antiguos existiría un trato considerado. Santiago. El embajador de China en Chile, Niu Qingbao, pidió a nuestro país resistir y protegerse de cualquier injerencia externa que busque limitar o debilitar la cooperación económica entre ambas naciones. Sin nombrar explícitamente a Estados Unidos, el diplomático catalogó como fundamental resguardarse de las injerencias para resistir el acoso y defender la dignidad de los países involucrados, y afirmó que Chile sigue siendo socio estratégico de China. El alcalde de la comuna de Lo Barnechea, en la región metropolitana, Felipe Alessandri, junto a la presidenta del Senado, Paulina Núñez, presentaron una propuesta para endurecer las sanciones contra vehículos con tubo de escape modificados por generar ruidos excesivos. La iniciativa contempla multas de hasta 10 UTM y el retiro de circulación de los vehículos infractores hasta que vuelvan a cumplir con la normativa, además de sanciones más severas en caso de reincidencia. Es todo de noticias, muchas gracias. Fue el departamento de prensa del Grupo Libra para quedar informados en Radio Nexo.
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3: 12 horas, 59 minutos.
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16: Se comunica el sensible fallecimiento del señor.

0: Marcelino Alejandro Cruz Mondaca, que en paz descanse, está siendo velado en el salón El Encampo Servicios Funerarios, ubicado en calle Freire 459, Quillota. 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Nuestra fuerza a sus familias.
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0: Buenas tardes, bienvenidos a esta nueva edición de Atenos. Este día donde ya vamos a empezar a analizar. Vamos a sacar este lindo recuerdo. Vamos a sacar este recuerdo hasta ahí. Desde ya, por supuesto, muchas gracias por permitirme llegar nuevamente a su hogar para que podamos hablar temas nuestros. Estos temas que a veces no son muy tocados en otros programas de radio, pero nosotros siempre lo hemos dicho, somos un programa dedicado al 153% a lo que pasa en nuestra ciudad de Quillota. Dos radios, Nexo en AM, CB153, y Nexo FM, 102.3, para llevarle este programa donde hablamos temas locales. Saludos a nuestros buenos amigos de nuestros almacenes solidarios que cada tarde están muy pendientes de nuestro. 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Saludos a nuestros buenos amigos y nuestros almacenes solidarios que cada tarde están muy pendientes de nuestro programa, como es el caso de nuestro buen amigo Ladino, que está siempre esperando que usted lo pueda llamar al más 569-86-15-02-63. Ahí está nuestro buen amigo Ladino. Creo que repara todo lo que es línea blanca. 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Pues bien, hecho esto, saludo que lo hago por supuesto con mucho cariño. Vamos a ver los temas que quiero comentar en el día de hoy, los temas que quiero hablar. Pero antes de eso, agradecer a quienes me llamaron ayer, después del programa. Mucha gente me llamó después del programa por el tema que hemos tocado. Yo no soy psicólogo, ya. Lo único que trato es de poder expresar lo que uno siente, expresar de qué forma uno puede actuar ante momentos de depresión, con lo que estábamos comentando en el día de ayer. Y también me dio un otro tema, que entonces, mientras llega nuestra invitada, lo vamos a conversar. También me pidieron otro tema, que es un tema bastante complicado, se lo digo de verdad, ¿eh? Es un tema muy difícil para mí, lo personal, y yo creo que para muchos es muy difícil, pero que, estos temas hay que hablarlo, estos temas hay que ponerlo en la mesa de conversación. A ver, déjeme ver si lo comento en tiro o después. Vamos a esperar un ratito más, después voy a estar comentando. Pero antes quiero ir con otros temas que tienen relación con la ciudad de Quillota. ¿Cómo está creciendo este Quillota? ¿Cómo está avanzando? ¿Cómo se está trabajando? Estaba viendo a través de las redes sociales el trabajo que se está haciendo con esos famosos rucos que hay en diversos sectores de la comuna de Quillota. Van, se enteran, van rápidamente y los hacen desaparecer. Por el bien de todos, porque todos se quejan de estos rucos que hay en diversos sectores de la comuna de Quillota. Entonces va gente de la ley operativa del municipio y los sacan en forma inmediata para lograr una mayor tranquilidad para los vecinos de ese sector. Eso es lo que hay que hacer. Usted llama y ellos mismos van y retiran en forma rápida estos rucos que están en diversos sectores de la Quillota, dando tranquilidad a muchos de ustedes. ¿Ya? Es un tema que quería comentar, pero a ver, mientras llega nuestro invitado, voy a ir de inmediato al tema que quería poner. Ayer comentamos el tema de la depresión. Hoy quiero hablar de otro gran tema, que es cómo vivimos, cómo enfrentamos y qué hacemos contra el duelo. Es algo que todos tenemos que pasar tarde o temprano y tenemos que aceptarlo. Tenemos que aceptar la realidad de la partida de un ser querido. Con todo el dolor del mundo tenemos que aceptarla porque es la ley de la vida. Llegamos a un mundo que no conocemos y nos vamos a un mundo que no conocemos. No sabíamos hablar cuando llegamos. Allá nos vamos igual. Entonces tenemos que vivir este momento de una forma muy especial. De una forma que tenemos que aceptar la realidad que ese ser querido ya partió a otro mundo. Un mundo mucho mejor que este. Pero tenemos que aceptarlo. Tenemos que vivirlo. No podemos encerrarnos siempre con la partida de un ser querido, sea quien sea, sea papá, la mamá, la señora, el hijo, sea quien sea. Pero todos vamos a partir. Es la ley de la vida. Y tenemos que aceptarla porque hay mucha gente que no acepta el duelo. Mucha gente que no le gusta tocar ese tema, ¿ya? Y nosotros lo queremos tocar, porque reitero, creo interesante que es hablar sobre lo que es el duelo, de cómo lo vamos a vivir, de qué forma lo vamos a vivir, pues bien, aceptando esa realidad. Sé que duele mucho cuando sea un ser querido, pero ¿qué le vamos a hacer? Tenemos que ser fuertes para poder seguir viviendo y ser fuertes porque hay gente que depende de nosotros. Tenemos quienes somos casados, tenemos hijos, tenemos nietos, ellos dependen de nosotros. ¿En qué sentido? Del sentido emocional. Entonces nosotros tenemos a alguien que dar la fuerza, porque hay decisiones que hay que tomar en ese momento. Y es ahí donde empezamos a veces con las discusiones. Es ahí donde a veces pensamos con, bueno, después que lo enterremos vamos a ver qué hago con esta casa. Después que lo enterremos vamos a ver qué hacemos con esto otro. Creo que esos no son temas para comentarlo en el momento. Por Dios que duele cuando a alguien le comentan ese tipo de temas en ese preciso momento. Duele mucho cuando alguien le dice a otra persona, oye, después que enterremos, vamos a ver qué hacemos con esto. Creo que eso no es el momento. Esos temas son para conversarlos después. Lo que tenemos que conversar en ese momento es de preocuparnos de todo el entorno, de preocuparnos de que todo salga realmente maravilloso y que todo esté bien. Y hay mucha gente que no le gusta tocar este tema. Mucha gente que no le gusta conversar de este tema, estoy totalmente de acuerdo, es decisión de ellos. Pero creo que estos temas es bueno de vez en cuando conversarlo. ¿Por qué es bueno conversarlo? Pero cuando llegue el momento ya sabemos qué hacer, ya sabemos cómo actuar. Ya sabemos que hay que ser fuerte. Después llegará el momento que nos vamos a desahogar, después llegará el momento de llorar, de gritar, como usted quiera. Pero hay que ser fuerte en estos momentos de duelo. Hay que ser fuerte. Y conversarlo, después gritemos, lloremos, todo lo que quiera. Pero hay que ser fuerte para poder vivir y para poder aceptar esa realidad. Reitero, llegamos a un mundo sin saber nada. No sabíamos caminar, no sabíamos hablar, no sabíamos si teníamos familia. Y nos vamos a un mundo igual, donde para mí volvemos a nacer en otro mundo, en un mundo totalmente diferente al nuestro. Pero hay que aceptar la realidad, amigos auditores. Y discúlpeme que toque este tema. Discúlpeme que lo toque porque me pidieron que hablara de este tema. Y creo que es importante hablarlo. Creo que es importante conversarlo. Y otra cosa, por favor, cuando ocurren estos hechos, estar tranquilo, con fe en Dios, en la vida, de que hay un momento que nos vamos a ir. Y nos vamos a reencontrar, como yo le llamo, cuando ya cruzamos la meta de la carrera de la vida, nos van a estar esperando en un abrazo eterno. Pero hay que estar tranquilo. Hay que aceptar esta realidad. Y bueno, usted sabrá después si lo va a ver, no lo va a ver, es decisión de cada uno. Pero tenemos que, primero que nada, aceptar la realidad y respetar la decisión de Dios. Porque si Dios lo manda a buscar a uno, es por algo. Es por algo, ¿ya? Yo quiero que estos breves momentos que hemos conversado este tema pueda servir de algo para que usted lo medite, para que usted lo piense, para que usted actúe de una manera tranquilo, ¿ya? Y si tiene que llorar, llore. El duelo hay que vivirlo. Y para mí el duelo se vive después de. Al otro día empezamos a vivir el duelo por la siguiente razón. De que cuando alguien se va, está toda la familia en casa, los amigos, los parientes que nunca hemos visto, están los hijos que nunca iban a ver al papá, están los hermanos que no conversaban, están los sobrinos que tampoco te hablaban, está toda la familia. Pero, ¿por qué no estuvieron antes? ¿Ya? Y no, tampoco vamos a estar discutiendo, vamos a estar peleando en ese momento. Tiene que ser un momento lindo. Momento tranquilo, momento que te perdón, sobre todo. Porque es ahí donde se empieza a vivir el duelo, después que ya cumplimos con el sagrado deber de ir a dejarlo en descanso eterno, ahí se empieza a vivir el duelo. Después que nos damos vuelta, nos vamos, ahí empezamos a vivir y damos vuelta la vista hacia atrás y vemos su cuerpo ahí, vemos su ataúd, las flores, ahí recién empezamos a vivir el duelo. Pero este duelo hay que vivirlo con fe, con alegría, con recuerdos, y si tenemos que llorar, lloremos. Si eso no significa que uno deja de ser hombre o deja de ser persona porque llora. El llorar son las lágrimas que refrescan el dolor del alma. Alguien me dijo esa frase un día: las lágrimas refrescan el dolor del alma. Entonces, tenemos que hablar estas cosas. Sé que es un tema más de alguien por ahí, va a cambiar el dial, va a apagar la radio, pero hay que tocar estos temas. Hay que tocarlo porque hacen bien. Hacen bien y hay que estar preparados, señores. Hay que estar preparados para esa instancia. En cualquier momento puede pasar. Nadie sabe exactamente a qué hora nos vamos a ir y cuándo nos vamos a ir. Solamente lo sabe Dios. Pero nosotros ya tenemos que estar preparados para ese momento. Tenemos que estar preparados para poder enfrentar lo que viene, enfrentar lo difícil que es la vida después que se va la familia. Yo comento esto porque me pidieron que lo comentara. Usted dice, ¿quién se olvidó? Sí, hay gente que de repente a mí me pide temas para poder comentar. Como vimos ayer, ejemplo, el tema de la depresión. ¿Cómo, de qué forma vamos a superarla? Y creo que esto igual, hay que superarlo con actitud, con forma positiva. La persona se fue a un mundo mejor, se fue a un mundo tranquilo y va a estar mucho mejor que nosotros. Eso téngalo por seguro. Pero si usted conoce a su familia que se fue, usted sabe perfectamente que si algo no le gustara salir, se vuelve. Ellos van y no vuelven nunca más. Y no regresan. ¿Por qué? Porque están en un mundo totalmente diferente al nuestro. Empiezan a volver a nacer tal cuando llegamos. Y recuerde que nadie sabe el día ni la hora que nos vamos. Podemos saber el día que nacemos, la hora que nacemos, podemos tener todos los datos. Incluso se puede hoy hasta programar cuando un hijo llega a este mundo. Pero no sabemos cuándo nos vamos. Y nos vamos en cualquier instante, en cualquier momento, nos vamos a un mundo realmente mejor que este. ¿Ya? Vamos a ir hablando, vamos a ir comentando. Si alguien quiere dar alguna opinión, que me llame. Tengo las líneas disponibles, el más 569-6249-7777 y tengo el más 569-88-23-1587. Pero este también me puede llamar y también puede comentar. O si me dice otro tema, encantado de poder tocarlo, encantado de poder difundir los temas que estamos analizando. Hoy yo quería dar un pincelazo, pero ya vamos a tener nuestros días acá en este programa a un psicólogo para poder hablar de estos temas. Yo lo estoy tocando de otro punto de vista. No soy psicólogo ni nada por el estilo, pero cosas que a veces la vida uno le va enseñando. La vida a veces uno le va enseñando cómo actuar, qué hacer. Bueno, vamos a seguir hablando, vamos a seguir esperando que usted se pueda comunicar. Nuestras líneas habilitadas, nuestras líneas totalmente disponibles. Vamos a ver qué pasó acá. Ahí, para poder seguir comentando, por seguir hablando, estos temas que tienen relación con nuestra comuna de Quillota. Yo quería estar con este tema, porque reitero, hubo una amiga que me pidió hablar sobre esto. Yo lo hice, por supuesto, con mucho cariño, porque esa es la intención, esa es nuestra afinidad, el poder escucharlos, el poder apoyarnos, el poder decir, acá estamos como programa, para poder escucharlos. Y reitero, si alguien quiere algún otro tema más, encantado, que me llame, me dice, lo vemos, lo comentamos, lo analizamos. Somos Antena 2, un programa dedicado el 153% a lo que pasa en nuestra comunidad Quillota. Estamos atrás de Nexo CB153, la del contacto personal, y también a través de FM en el 102.3, la frecuencia modulada, dos radios para un programa, Antena 2, un programa que está a su disposición, un programa que está a su alcance, porque usted se puede comunicar y nos puede contar sus problemas. Porque yo sé que no vamos a solucionar los problemas, porque no dispongo de una varita mágica para poder solucionarlo, pero sí, tenga la certeza que la voy a escuchar, lo voy a escuchar, y vamos a hacer todo lo humanamente posible para poder ayudarlo. Y lo mismo que he dicho siempre, con la Junta de Vecinos, los clubes deportivos, quiero que se acerquen, quiero que vengan a este programa, que nos cuenten qué es lo que están haciendo, que se acerque a alguna Junta de Vecinos, algún club deportivo. Por ejemplo, yo he invitado, y lo reitero nuevamente, yo le mandé un mensaje a una persona que es integrante de la directiva de la Junta que está en el Cerro Mayaca, para que vengan a nuestro programa, para que nos cuenten lo que ellos están haciendo. Y yo los quiero destacar, y vuelvo a destacarlo, porque es maravilloso lo que ellos están haciendo, preocupados de sus vecinos. Y eso es bueno, y quiero que ellos vengan y nos cuenten su experiencia. Así que espero que la directiva de esa Junta de Vecinos, Progreso y Desarrollo, si la memoria no me falla, puedan venir y nos puedan contar qué es lo que están haciendo para que la actitud de ellos sirva como ejemplo para muchos otros. Porque ellos están preocupados de su sector. Y eso mismo usted lo puede hacer por su sector. Nos vamos a separar un instante. Vamos a ir a una pequeña pausa comercial y ya volvemos.
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1: 13 horas, 30 minutos.
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6: Muy bien, ya estamos nuevamente junto a ustedes.
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6: Dejamos ese lindo recuerdo. Quiero hablar de otro tema. Vamos a dejar ese tema que un poco fuerte. Sé que quizás a muchos les pueda haber molestado. Pero yo reitero, estoy para poder escuchar a la gente, para poder ayudar a la gente, y sin algo hemos aportado con este ratito que comencé ese tema, me siento muy feliz. ¿Ya? Vamos a ir con otro tema que nos convoca a todos. Pero antes tengo que pasar este visito de mi amiga de la casa que la rienda, una casa en el Paradero 14, la Comuna de la Cruz. Son 3 dormitorios, cocina, baño, living, comedor, lavadero totalmente techado, amplio patio, estacionamiento. En el patio hay un cuarto. Llamar al siguiente número: 9 62 53 81 03. Se lo repito: +56 9 62 38 013, para que usted pueda conversar directamente con los encargados de esta casa. Yo solamente cumplo con pasarle este avisito. Quiero ir a otro tema. Y lo hemos comentado también ya en varias ocasiones, pero siempre es bueno poder hablar nuevamente de estos temas. Se nos anuncia que vamos a tener lluvia durante estos días, incluso fuerte lluvia. Creo que es el momento de estar, de reparar lo que se pueda reparar. No estoy pidiendo que se suba al techo ahora, no. No. Se puede hacerlo y en tal condiciones, ¿por qué no? Pero es el momento de poder reparar esos orificios o asegurar bien el techo por cualquier cosa. Tenemos que preocuparnos de nuestra seguridad. Tenemos que saber qué vamos a hacer en caso de. Tener lo que siempre he dicho, los teléfonos de emergencia a disposición. ¿Usted los tiene? ¿Sabe qué hacer si hay que llamar a bomberos, teléfono bombero? ¿Sabe qué hay que hacer si hay hay que llamar a la ambulancia. ¿Sabes qué hay que hacer si necesito ayuda? ¿Tiene el teléfono de la oficina de emergencia del municipio? ¿O qué vamos a hacer en caso de eso? Por eso es que es importante poder comentar estas cosas, por eso es que es importante el poder hablar

conéctese a Dideco y entregue la ayuda ya, directamente en Dideco, en calle La Concepción 877. Hay dos señoras que están a la puerta, una se llama Mónica y la otra se llama Estrella, y converse con ella. Dígale a ella que viene a dejar la ayuda. Vaya, ahora se le queda muy lejos. Está la oficina que está aquí, la oficina que tiene el municipio aquí en la plaza, la oficina de atención ciudadana, y ahí también puede dejar la donación. Se necesita ayuda para ayudar. Creo que tenemos que preocuparnos siempre de ayudar al otro ser humano, porque hay personas que la están pasando mal y hay que, no hay que ser mago para poder saberlo. Sabemos la situación que está viviendo nuestro país, una situación bastante difícil, más la lluvia, todo esto, más las inundaciones, más que se nos mojó la ropa, un montón de cosas. Hay que ayudar. Y si usted tiene la opción de poder ayudar, hágalo. Si usted tiene la opción de poder colaborar, hágalo. Si usted quiere regalar alimentos, hágalo. Acérquese a Dideco, es el único lugar donde se está recepcionando la ayuda, es el único lugar. Ahí está Estrella y Mónica, dos señoras que lo van a atender muy bien, dos abuelitas. Y colabore y ayude. Todos podemos ayudar, todos podemos colaborar para que esto sea más suave, que el dolor no sea tan fuerte, que la necesidad no sea tan grande. Los comedores solidarios siguen trabajando, siguen atendiendo, siguen ayudando a más de 800 familias, más de 800 raciones que se dan diarias en nuestra comuna de Quillota. Y eso es un ejemplo para Chile, es un ejemplo para muchas otras ciudades que hablan de lo que es solidaridad. Acá se ve la solidaridad. La solidaridad hay que vivirla, hay que sentirla, hay que apoyarla. Por eso yo los invito a apoyar esto que es la solidaridad con ropa. Si usted puede regalar alimentos, ¿por qué no? Usted puede decirme, sí, hace poco se hizo una campaña de alimentos, codo a codo se hizo. Se reclutó como 2 toneladas de alimentos, 2 toneladas y media, tengo entendido. Si la memoria no me falla, se juntó. Pero hay que seguir ayudando. Mucha gente que necesita apoyo, mucha gente que necesita saber que hay alguien dispuesto a poder apoyarlo, alguien dispuesto a poder decirle, acá estamos para poder ayudarte, acá estamos para poder comprenderte, acá estamos para poder brindarte una ayuda. Tengo todo no es para mí. Entonces, tenemos que apoyar, tenemos que ayudar, tenemos que colaborar con alguien. Preocupémonos, Señor, de su casa. Preocúpese de su familia. Preocúpese de los suyos para poder ayudar. A ver, tengo acá ese otro. No. A ver, pensé que tenía algún teléfono. No. Por eso, amigos auditores, les pido que ante estas lluvias que se nos vienen, que nos cuidemos. Antes de retirar, porque nos vamos a ir temprano también, porque ya me dio hambre, les quiero recordar los teléfonos de emergencia, para que usted los tenga a mano, por cualquier eventualidad que usted lo sepa, para no estar preocupado qué hacemos, dónde vamos a ir. Acá los tengo, los teléfonos de emergencia. La oficina de riesgo, en caso de alguna emergencia, es el 31-8942, 31-8942. También tenemos un celular que es el más 569-81-06-37-18. Bomberos, tenemos el ABC. Ambulancia es el 131, bomberos es el 132 y carabinero es el 133. Tengo acá el teléfono fijo de bomberos, por cualquier emergencia también, que es el 310292, 310292. Llámelo, acérquese y pida ayuda en caso de cualquier eventualidad. Esperemos que nunca llame, esa es la idea. Pero que usted se preocupe de su seguridad, preocúpese de su familia, preocúpese de su entorno. Y preocúpese de lo que siempre he dicho, preocuparse

Los vecinos, si nosotros mantenemos una buena relación, tenemos que estar preocupados de ellos. Tenemos que estar preocupados del vecino, de la vecina. Pero ayudemos, protejámonos entre todos. Todos tenemos que cuidarnos ante esta situación. Todos tenemos la obligación de cuidarnos. Ya lo hemos dicho, ahora se anuncia con exactitud toda la lluvia, la hora que va a venir. Estamos viviendo en un mundo tan rápido. Antes no. Pero ahora sí. Entonces hay que estar prevenido. Cosa que después digo, no, es que no me avisaron de que iba a llover tanto. Todos los medios hemos estado avisando que vienen fuertes lluvias. Entonces tenemos que tomar todas las medidas del caso. Toda la precaución del caso. Acérquese. Trate de buscar esa solución a ese problema que usted tenga. Pero todos podemos preocuparnos de nuestro entorno. Todos podemos preocuparnos de nuestra casa. Se puede cortar nuevamente el suministro de energía eléctrica. Y esperemos que no suceda. Esperemos que no suceda. Y respecto a eso mismo, por favor, aún es tiempo de que usted se acerque a la oficina del CENDAC, que está en calle O'Higgins, esquina Maipú, la casa de vidrio. Y con la abogada vaya y pueda poner la denuncia de que usted tuvo su casa por 4, 5, 6 días sin energía eléctrica para poder hacer esta demanda colectiva. Así que esperamos de que muchos de ustedes se acerquen, que muchos de ustedes vayan y que muchos de ustedes puedan decir sí, yo fui afectado. Yo no voy porque yo no tuve suministro, no tuve corte de luz. ¿Ya? El sector donde yo vivo no se cortó la luz en ningún momento. Pero muchos sectores se cortó. Se echaron a perder alimentos, problemas de salud, todo aquello. Por eso que es necesario esta demanda. Y digo a la gente que se acerque a esta oficina. Esto sin gasto, por si acaso. Es un municipio que está haciendo esta demanda colectiva a través del CENAC, donde esperamos su respuesta, esperamos su apoyo, porque es importante apoyar a nuestras autoridades en este sentido, que se está trabajando para poder lograr un mayor bienestar para nuestra propia comuna, y creo que nosotros tenemos la obligación de poder responder. Vimos tantas manifestaciones que se hicieron, tantas barricadas que se hicieron. Hoy es el momento. Hoy es el momento de ir y decir, sí, queremos esta demanda colectiva. Queremos, así como vinimos a protestar cuando vino la ministra, está bien. Se encaró a la ministra, está bien. Pero también esa misma gente que encaró a la ministra, me gustaría saber si ya hicieron esta demanda por el tema de la luz. Porque ellos también tuvieron varios tiempos sin luz en San Pedro. Entonces creo que también ellos tienen la obligación de venir a la oficina del CENAC y decir, ¿sabe qué? También queremos ser parte de esta demanda colectiva. Espero que esto que estamos comentando lo pueda tomar en cuenta y pueda ser parte de este proceso, ¿ya? Bueno, vamos, le dije que me voy tempranito, ¿ya? Me gustaría seguir conversando mucho este tema, pero ya nuestra invitada parece que ya no llegó ya, pero no importa. Otro día vamos a tener acá para poder conversar mucho este tema más. Lo voy a dejar con un poco de música, y el compromiso es para juntarnos mañana, si Dios lo quiere, espero tener invitado, pero juntarnos mañana para seguir analizando y, lo más importante, cuídese, protéjase. Recuerde que el mejor prevencionista es usted mismo. El mejor encargado de seguridad es usted mismo. La mejor persona que puede llevar la calma a su hogar es usted mismo. Otra persona no va a llevar la calma a su hogar. Otra persona no va a llevar la tranquilidad a su hogar. Todo eso tiene que hacerlo usted, porque usted es el dueño de casa. Usted es la persona indicada a cuidar a su familia. Nos vamos. El compromiso es para juntarnos mañana, si Dios así lo quiere. Buenas tardes. Vamos a irnos.

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0: Esta es la hora en Radio Nexo.
1: 14 horas en punto.
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5: Saludos y bienvenidos a esta edición de Mexicanísimo de Radio Nexo de Quillota, la de contacto personal, que llega a su sobremesa con la música ranchera que tanto gusta a nuestros radio oyentes, seguramente porque algún recuerdo bonito trae a sus memorias.
6: Llegamos a la quinta región y alrededores a través de las señales 1530 AM y 102.3 FM, más lejos por nuestra página web www.grupolibra.cl/nexo-am. Llegamos a todo Chile, México y el resto del mundo.
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6: Antes de invitarles a escuchar la primera ronda de rolitas, les quiero recordar que este programa se hace en el Benito Guadalajara, Jalisco, México, con mucho cariño para los auditores de Mexicanísimo de Radio Nexo de Quillota. Ahora sí, nos vamos a disfrutar de la música.

0: Esa fue nuestra carta de presentación musical para iniciar este día en Mexicanísimo de Radio Nexo de Quillota, la que tiene esta música para su sobremesa y que va a partir de las 2 de la tarde, hora chilena, mediodía en Jalisco. Es en Nexo donde usted escucha la música que de alguna u otra manera la o lo identifica. Por ejemplo, en esta tanda tuvimos a Jorge Negrete con Guadalajara, esta tierra tapatía tan hermosa. Después, Lola Beltrán con Me sacaron del Tenampa. Y terminando con la gran voz de Humberto Cravioto, La Feria de las Flores. Indiscutiblemente, voces que son para aplaudir a rabiar. ¿O no, dices tú, Tito? Estoy muy de acuerdo contigo, carnal. Son voces que tienen el privilegio divino para cantar. Por algo están en nuestra discoteca, la discoteca de Mexicanísimo y Radio Nexo. Para seguir disfrutando, tengo otra selección de canciones para continuar con este programa que tiene lo auténtico. ¿Vamos a la música?
1: ¡Vamos!

0: qué fuerte, qué potencia tienen las voces que hemos escuchado aquí en Mexicanísimo. Tal vez sea como estoy pensando que en música mexicana, Radio Nexo la está llevando. ¿Qué dices tú, chaparrito?
1: Que tienes razón, mi güey. ¿Y por qué existe Mexicanísimo? Porque además de tener auditores, tenemos un sponsor.
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1: Ahorita volviendo a las voces que escuchábamos, sin duda, la de Irma Serrano, Alberto Ángel el Cuervo y Colomba Domínguez. Son voces de gran potencia, como las definiste tú anteriormente.
0: Alcanzamos a otra rolita, me parece.
1: ¡Vamos!

0: Después de esta rola quedamos a las puertas para ir a una pausa, la que hacemos en cada jornada. ¿Me acompañas, Cuco?
1: Ahorita tengo una inquietud por darle un nombre, y es que creo que quien ama las flores suele tener una sensibilidad especial para el entorno. Buscan dar color a lo cotidiano, valoran los pequeños momentos y siempre encuentran una razón para regalar una sonrisa.
0: Como la sensibilidad que tienen nuestros amigos de Florerías Ebenezer cuando preparan los ramos, arreglos o coronas, por ejemplo.
1: Algo así.
0: Vamos a la galería comentando eso.
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3: 14 horas, 28 minutos.
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0: Hemos vuelto de la pausa diaria para continuar con Mexicanísimo en Radio Nexo de Quillota. Con el mayor gusto volvemos a compartir esta música de rancho y el sonido mariachi, sonido que ha seducido a muchas voces.
1: En Chile hay varios cultores de nuestra música y otros que han basado su estilo en lo mexicano, pero poniendo de su parte lo propio. Agradezco tanto aprecio.
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1: Yo aprecio, para seguir en la buena onda, el espacio que viene. Por eso ya tengo listo el escenario, el sonido y las luces. Te invito a tomar asiento y a recibir a nuestras invitadas con este aplauso.

El dueto Las Palomas fue un famoso dueto musical mexicano de música tradicional e indígena formado en Aguascalientes por las hermanas Elvira y Carolina González. El dúo nació a mediados del siglo XX, alrededor de los años 40. Carolina González también formaba parte del dueto América.

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0: Hemos vuelto para el último bloque antes de la despedida de Mexicanísimo, este programa de música ranchera especialmente, y de mariachi que va por las ondas de Radio Nexo de Quillota. ¡Esas ondas son 1530M y 102.3 FM, con las que llegamos a la quinta región y sus alrededores! Para llegar a todo Chile, México y el mundo está nuestra web www.grupolibra.cl/nexo-am. Creo que las canciones que seleccionaste, carnal, merecen la calificación de muy buen toque, a propósito de lo que decíamos en el bloque anterior. Te cuento que los intérpretes y las canciones fueron las siguientes: Dueto Tariacuri y Golondrina Presumida, Licha y Efraín con El Camisa Negra y Las Jilguerillas con Mil Kilómetros. Ahí están las voces y los temas que escuchamos en el último trío de canciones. Me ha gustado, Cuco, lo que hemos tocado en canciones en el día de hoy. Me siento conforme con la selección que hemos preparado. Me imagino que tú también.
1: Pues claro que sí, mi güey. Y creo que alcanzamos a poner algo más.
0: Opino lo mismo, así que probemos.

0: Nos queda un breve tiempo para la despedida, así que comienzo agradeciendo a Florerías de Menecer el estar siempre apoyándonos y a todos los auditores que sintonizan Mexicanísimo, esta sobremesa musical ranchera.
1: Como siempre, es un gusto hacer este programa en Guadalajara y enviarlo a Radio Nexo de Quillota para que de ahí salga al mundo.
0: Dejamos la invitación hecha para la próxima jornada, no sin antes agradecer a Dios que nos permitió llevar a cabo de principio a fin esta edición. Pablo, Cuco y quien habla, Tito, nos despedimos diciendo, primero Dios, bendiciones y hasta entonces.
2: Cuco, aún no voy a una boda en México.
1: Te has perdido un gran evento, porque ser uno de los invitados es una gran consideración.
2: ¡Híjole! Mira qué interesante.
1: Se invita a las personas que más se aprecia. Difícilmente queda afuera un familiar o una amistad importante.
2: Me imagino que es un honor ser padrino de algo como comentaste alguna vez.
1: Puede ser padrino de copas, de vino, de limosina, de flores, etc.
2: Me imagino con cuánta anticipación el padrino o madrina de flores están viendo los detalles como el buquet para la novia, el decorado de la iglesia, los centros de mesa.
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0: así, entre canciones, recuerdos y emociones, llegamos al final de este viaje musical. Gracias por acompañarnos en Mexicanísimo, junto a Tito Medina, desde Guadalajara, Jalisco, México, cruzando fronteras para llegar hasta cada rincón de Chile. Los dejamos invitados para reencontrarnos mañana en el mismo horario por Radio Nexo 102.3 FM y 1530 AM. Que tengan una excelente tarde y recuerden, la música mexicana no se escucha, se siente. Hasta la próxima y que viva México. 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
2: 14 horas, 59 minutos.
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0: cuánto gozo se siente cuando alguien hace algo por ti sin que se lo pidas. Conviértete en esa persona que tanto te gustaría ser. Amigos y amigas de la sintonía, tengan todos ustedes un atento y cordial saludo. En este día jueves, dándole gracias a Dios por un día más de existencia y llegando a través de los prestigiosos micrófonos de esta prestigiosa emisora. Siempre con el ánimo de tirarlos para arriba, de darle energía, de mostrarle solución a todos y cada uno de sus problemas. ¿Está sufriendo por amor? ¿Está sufriendo porque su herencia no le sale? ¿Está sufriendo de enfermedad? ¿Está sufriendo por un ser querido? Nosotros lo invitamos para que dilucide todas sus dudas, para que salga de sus inquietudes, para que renueve sus energías, porque le digo con mucha humildad, hay personas, la mayoría con una mochila de negatividad, cargándola desde hace muchos años, se han liberado de esa mochila y con solo hecho de estar en nuestro centro consultoría, reciben la paz en su espíritu, reciben la energía de José Gutiérrez, del doctor José Gutiérrez, el espíritu de luz. Hay personas que verdaderamente se desesperan, incluso personas que han optado por quitarse la propia vida, y esa no es la solución a los problemas. Los problemas son para enfrentarlos, son para solucionarlos. Y entre más grandes sean sus problemas, mayor es nuestra capacidad para solucionarlos. Lo digo con mucha humildad, del 100% de la gente que nosotros atendemos, el 98% está agradecida de nosotros. Por eso nosotros queremos invitarlo a que se libere completamente de esos traumas que viene acarreando hace muchos años. Porque hay personas que no pueden avanzar debido al miedo, debido a su propia mente, que su subconsciente le manda malas señales con los pensamientos negativos. Y nosotros invitamos a borrar todos esos pensamientos negativos, porque haga la prueba. Un pensamiento positivo es 100 veces más fuerte que un pensamiento negativo. Lo invitamos también a participar de este su programa a través de la línea telefónica. Si usted quiere que le tiremos la carta astral, invente un nombre, pero su fecha de nacimiento tiene que ser la exacta. Y usted lo puede hacer llamando directamente a la línea telefónica. Son muchas las llamadas que entran de diferentes lados. Por eso le mando un saludo muy cordial para toda la gente de los Andes, de San Esteban, de Calle Larga, de Rinconada, de San Felipe, de Yayay, de Putaendo, de Santa María, de Catemu, de Panquehue. Le mando la buena energía, la buena vibración a todos los radioescuchas atendiendo consultas personales. Tiene problemas en el amor, marchan mal sus negocios, el dinero no les rinde, sufre de enfermedades conocidas, sabe que hay algo impuesto en su hogar por los ruidos, los malos olores, las crujideras, lo han tocado en la noche cuando usted está durmiendo, ha visto estas sombras que se pasean dentro de su hogar. En la noche cuando ha estado durmiendo siente que le presiona en el pecho, usted trata de respirar, trata de hablar, trata de rezar y no puede, queda bloqueado totalmente, trate de mover las piernas, trate de mover los brazos y no, porque esta entidad negativa, cuando usted siente eso es porque le está robando el aliento, le está robando la energía. Por eso le hacemos la invitación, ya vamos a estar dando, tenga lápiz y papel a mano, vamos a estar dando la dirección de nuestros centros de consultoría en Quillota. 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
0: Y puede llamar si quiere hasta las 12 de la noche o mandarnos su WhatsApp. Si quiere participar en casos de la vida real, cuéntenos su problema, invente un nombre al final y su fecha de nacimiento tiene que ser la exacta. Si quiere la carta astral, solamente invente un nombre y denos su fecha de nacimiento exacta. Si quiere preguntar por algún producto natural, si quiere separar su consulta, porque hay muchas personas que han llegado a nuestro centro de consultoría pensando de hace muchos años que eran víctimas de un trabajo de brujería y nosotros cuando le hacemos el estudio no tiene absolutamente nada. Entonces es bueno salir de las dudas, porque hay personas que han muerto pensando que fueron víctimas de un trabajo de magia negra. Por eso nosotros tenemos todos los mecanismos, los conocimientos para poder ayudarlo, porque si usted presiente de que hay algo extraño y a través de nuestro estudio que le hacemos a través del doctor José Gutiérrez, eso usted lo ve con sus propios ojos, y cuando usted es liberado de esa mala energía también tiene que verlo con sus propios ojos, y el rostro del enemigo o la enemiga que le hizo este daño también lo tiene que ver a través de una sesión espiritual que nosotros hacemos. Ya, pero este es un proceso, porque hay personas que llegan inmediatamente preguntando quién fue la persona que le hizo esto. y no vamos a ser como el tonto que construye la casa por fuera y dentro se está cayendo. Lo primero es lo primero. Lo primero que hay que hacer, ver si usted está siguiendo su destino o está siendo desviado a consecuencia de algo maligno. El segundo paso es descubrir qué fue lo que le hicieron, cómo lo hicieron, hace cuántos años lo hicieron, porque todos los trabajos más generan no son iguales. Y nosotros estudiamos todas las clases de brujería, no para hacerlas, sino que para neutralizarlas, para retirarlas. El siguiente paso es ver lo que le hicieron. Al ver lo que le hicieron, vamos a saber inmediatamente cómo tenemos que hacer para retirarlo. ¿Qué sesiones espirituales son las que tenemos que hacer? ¿Cuántos días hay que mandar a José Gutiérrez a tu casa para que limpie tu casa, limpie tu terreno y limpie tu familia? Y después, cuando se retire la mala energía, cuando usted lo vea salir con sus propios ojos, ahí después viene la revelación, la sesión espiritual para ver el rostro del enemigo. ¿Quiere saber su presente, pasado y futuro? ¿Quién le quiere? ¿Quién le ama? ¿Quién le traiciona? E increíble la cantidad de personas que llegan con la fotografía. Hermanito, ¿sabe que ando con esta mujer? ¿Me conviene o no me conviene? O hermanito, ¿sabe que ando con este caballero? Quiero saber si tiene buena intención o malas intenciones. Nosotros le ayudamos a dilucidar absolutamente todo. Así como un hermanito que escribió un WhatsApp, no escribió desde La Ligua, se hace llamar Diego de La Ligua, dice que se soñó con unos diamantes, que le regalaban unos diamantes. ¿Qué significa este sueño? Los diamantes, además de augurar buena suerte, simbolizan la firmeza, la integridad y el valor. Si uno de los personajes del sueño o uno mismo viste joyas que tienen diamantes, quiere decir que posee unos ideales muy claros y es consecuente con los mismos. Además, que se le presentará una oportunidad muy buena que le dará importantes beneficios. Escuchó Diego de La Ligua. Mire lo que le dice el sueño, por eso es bueno descifrar los sueños. Los diamantes, además de augurar buena suerte, simbolizan la firmeza, la integridad y el valor. Si uno de los personajes del sueño o uno mismo viste joyas que tienen diamantes, quiere decir que posee unos ideales muy claros y es consecuente con los mismos. Además, que se le presentará una oportunidad muy buena que le dará importantes beneficios. Mire, Diego, todo lo que le ha dicho el sueño que usted tuvo. Es un sueño de buen augurio. Vienen cambios favorables. Siga esa línea de vida, Diego, porque le atraerá muchos frutos en su vida. Siempre piense positivamente, pase lo que le pase, siempre la mente positiva y va a llegar a la cima de la pirámide del triunfo, Diego, porque a través de la fecha de nacimiento que usted me envió, visualicé que Dios a usted lo quiere para grandes cosas. Así que felicitamos a nuestro querido amigo Diego. Te respondió Láscar, del Rincón Naturista de la Hoja Verde.
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0: Este WhatsApp de Nogales. Un saludo muy cordial para toda la comuna de Nogales. Heriberto dice que nos escucha todos los días a diario. Dice que yo atendí a la mamá de él, que se alentó bastante bien y que ahora, gracias a Dios, está bien la mamita. Y dice que nos escucha todos los días, que se llena de energía y que también quería hacernos esta consulta. Dice que él es casado, que tiene 3 hijos, que la mujer está operada para no tener más hijos, pero en el sueño le llamó la atención porque veía a su mujer en el hospital y lo hacían pasar a una sala de pabellón donde veía a su mujer que estaba pariendo un hijo. ¿Qué significa este sueño, hermanito Láscar? Escribe Heriberto de Nogales a la consulta que nos hace. Aquí lo que usted veía era un parto, hermanito, el parto de su esposa, que tenía otro hijo, y usted lo confundió esto. ¿Será que cómo va a quedar embarazada nuevamente si está operada para que no vuelva a tener hijos? Tenemos 3 hijos hermosos, ¿no es cierto? Me dice él en el WhatsApp. Y le digo a mi querido Heriberto que sí tiene un significado. Si hay alguna mujer embarazada en la familia, el sueño se deberá seguramente a la ansiedad que suscita el nacimiento de un niño. Si no es así, como en este caso suyo, Heriberto, si usted ve partos en el sueño simbolizan la puesta en marcha de un proyecto de cualquier naturaleza. El hecho de que el parto sea bueno, que la criatura nazca bien, indica que el proyecto nos reportará grandes beneficios. Si tiene complicaciones en el parto, la persona que usted en este caso fue su esposa, quiere decir que usted debe, hermanito Heriberto, hacer planes alternativos. Además de revisar todas las fases para minimizar los problemas que se pudieran presentar. Mire lo que le dice el libro La Sabiduría de 1869 de la Revelación de los Sueños, que grandes maestros, el último que lo tuvo antes que yo fue el maestro Víctor Hugo Lara Granizo, el príncipe de la mente que estuvo por muchos años, ya él ya falleció hace algunos años atrás, pero él estuvo por 35 años atendiendo en General Velázquez 291 en Santiago. Bueno, nuestro querido amigo Heriberto ya sabe el significado, y las personas que están escuchando también, si se sueña usted viendo un parto en un hospital, si hay alguna mujer embarazada en la familia, el sueño se deberá seguramente a la ansiedad que suscita el nacimiento del niño. Pero si no hay nadie que esté embarazada en su familia y usted sueña con un parto como Heriberto de Nogales, los partos simbolizan la puesta en marcha de un proyecto de cualquier naturaleza. El hecho de que el parto sea bueno en el sueño, que la criatura nazca bien, indica que el proyecto nos reportará grandes beneficios. Si tiene complicaciones en el parto en el sueño, quiere decir que debemos hacer planes alternativos, además revisar todas las fases que para minimizar los problemas que se pudieran presentar. En este caso, querido Heriberto de Nogales, usted dice, hermanito, que veía salir la guaguita sin ningún problema. Entonces, ¿qué le está diciendo el sueño? Simboliza la puesta en marcha de un proyecto de cualquier naturaleza. Si el parto es bueno, que la criatura nazca bien, indica que el proyecto nos reportará grandes beneficios. Así que si usted, hermanito del alma, no me lo dice en el WhatsApp, pero me escribió la fecha de nacimiento y yo pude ver un poquito más allá. Usted se quiere independizar, usted llevaba bastante años trabajando apatronado. Gracias a Dios, con problemas y todo, usted pudo juntar su dinerito, así como muchas personas que han juntado sus ahorros, y tiene un cierto temor en tirarse, en abalanzarse, en salir adelante solo, ser su propio patrón. Déjeme decirle, querido Heriberto, que el sueño le está diciendo, hermanito del alma, que tiene que lanzarse nomás con energía, como muchas personas que me han preguntado, porque le digo con mucha humildad, hay personas que no mueven ningún dedo sin antes consultar con los maestros del Rincón Naturista de la Hoja Verde. Así que échele para adelante, hermanito, con lo que usted quiere hacer, porque visualicé unas máquinas, visualicé plumaví, visualicé madera. Y me da a entender por la visualización que me hizo ver José Gutiérrez, el Espíritu de Luz, que usted quiere colocarse con una empresa para materiales de construcción. Le va a ir muy bien, querido Heriberto, así que escúcheme bien, cuando ya empiece a salir adelante, va a venir para que me dé su testimonio de agradecimiento. Así que nuestro querido amigo Heriberto, te respondió Láscar, de Rincón Naturista de la Hoja Verde.
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0: Otro hermanito que me escribió se llama Jimena. Jimena dice que también nos escucha a diario. Jimena mandó este WhatsApp desde Casablanca. Un saludo muy cordial para toda Casablanca. Ella se soñó en el sueño, porque es muy largo el WhatsApp que me escribió y el tiempo radio es rapidísimo. Ella se soñó con un Pegaso hermoso y había un cielo azul y ella veía ese Pegaso blanco que volaba y atravesaba el cielo. Le llamó mucho la atención este sueño y nos pregunta qué significa. Mucha atención, querida Jimena, y a todos los radioescuchas si alguna vez se sueña con un Pegaso, o sea, con un caballo con alas. El caballo alado simboliza la fuerza y la velocidad. Según la mitología, detecta instintivamente el mal y no obedece a quien intente domarlo con fines malvados. Su presencia en sueños, como Jimena que lo tuvo, indica que debemos apartarnos de una persona que ejerce una mala influencia sobre nosotros, porque si permanecemos a su lado, más tarde o más temprano lo lamentaremos. Mire qué enfático el significado de su sueño, querida Jimena de Casablanca. El sueño le está diciendo, hermanita del alma, aquí dice clarito el caballo alado, o sea, el caballo con alas, simboliza la fuerza y la velocidad. Según la mitología, detecta instintivamente el mal y no obedece a quien intente domarlo con fines malvados. Su presencia en sueños indica que debemos apartarnos de una persona que ejerce una mala influencia sobre nosotros, porque si permanecemos a su lado, más tarde o más temprano lo lamentaremos. Me llamó mucho la atención el significado de su sueño, querida Jimena de Casablanca, y como me envió la ficha de nacimiento, yo hice un estudio con las aguas, con el cirio encendido, invocando al espíritu de luz de José Gutiérrez, y visualicé que usted, hermanita del alma, ya tres veces ha perdonado a este hombre. Le voy a hablar bien disimuladamente, no le voy a decir nombre, pero yo ya lo tengo el nombre, se lo voy a decir disimuladamente. Esta persona, la cual ha cometido tres errores, usted no ha tenido la base suficiente y por eso usted lo ha perdonado. Pero déjeme decirle que es un zorro, hermanita, este hombre, y es una persona que solo lo que quiere de usted es la herencia que usted va a recibir de sus padres. Él incluso lo ha comentado con amigos que son de la misma calaña. Le voy a hacer la cita, no le voy a decir nada más. Y le voy a hacer la cita para que nos visite personalmente en nuestro centro de consultoría.
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0: Acá en Quillota, querida amiga Jimena de Casablanca. Aquí usted va a ver con sus propios ojos lo que le mandó hacer esta persona con esta persona del norte, con esta persona de secreto. Usted lo va a ver con sus propios ojos. Por eso tráigame, querida Jimena, el barrido del comedor y, si es posible, un pedacito de algodón pasado por sus brazos, frotado por sus brazos. Lo mete en una bolsita de nylon y lo lleva a nuestro centro de consultoría. Así que nuestra querida amiga Jimena de Casablanca te respondió, Láscar, de Rincón Naturista de la Hoja Verde.
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0: Es sencillo mandar su WhatsApp, usted lo puede hacer llegar a nuestro celular directo. Vamos a escuchar algunos testimonios de agradecimiento y vamos a seguir con este subprograma, dando las direcciones, dando los números telefónicos para que usted participe de este subprograma y nos visite personalmente, que haga este acto, de este empuje, poner usted de su parte y decir: voy a buscar ayuda espiritual, porque yo sé que hay muchas personas que están trabajadas, muchos hogares que están destruidos a consecuencia de malas artes, a consecuencia de envidias y de maldad. Vamos a escuchar algunos testimonios de agradecimiento. ¿Cuál es su nombre, hermanita?
3: Alejandrina.
0: Alejandrina. Sí. ¿De qué parte usted nos visita, Alejandrina?
3: De Limachito.
0: De Limachito. ¿Hace cuánto tiempo que estás viniendo tu hermanita?
4: Cinco meses
0: aproximadamente.
3: Sí.
0: ¿Cómo llegaron ustedes acá, hermanita?
3: Bueno, no es la palabra correcta, pero por casualidad.
0: ¿Por casualidad?
3: Sí, porque oímos en la emisora.
0: ¿Ya?
3: En el radial oímos su voz. Muy bueno, buenísimo.
0: ¿Qué síntomas tenía cuando ustedes llegaron acá?
3: Horribles.
0: ¿Qué sentía usted en la casa? ¿Qué sentía en su cuerpo?
3: En el cuerpo era algo horrible. Era todo mi cuerpo. Y después de que no podía ni siquiera a veces ni moverme, en estos instantes puedo hacer de todo. He bajado hasta mucho más de peso, estoy bien controlada en ese aspecto, mi marido o mi esposo también. Y no tenemos ningún problema nosotros en lo que se refiere emocional, lo que se refiere en pareja, en matrimonio, no tenemos ninguno de ese tipo de problemas. El problema estaba en otro aspecto, en la salud.
0: Hermanita, y mucha envidia también, ¿verdad?
3: Mucha envidia alrededor de nosotros, la misma gente nos odiaba, sin hacerles daño a ninguno.
0: Y el hermanito Andrés, cuando lo hice ese trabajo, ¿usted todas las cosas las vio con sus propios ojos, hermanita?
3: Sí, todavía veía, todavía en estos instantes que no podía ni ver nada, estoy viendo.
0: ¿Qué le puede decir a toda esa gente que en este momento la está escuchando, hermanita?
3: Bueno, que crean que sí, sí existe. Si existe un Dios grande, benevolente, bueno y generoso, existe también gente buena y generosa. Quien nos envía, aparecen ángeles alrededor de nosotros y nos cuidan y nos protegen. y nos enseñan a protegernos de la malignidad y de la envidia, porque la envidia es horrible, hermanos. Eso es, no se lo doy a nadie, ni a mi peor enemigo, ni lo que a mí me sucedió.
0: ¿No ve? Eso es lo que le decía yo. Lo que nos da la fuerza, la energía para seguir ayudando, para seguir orientando. ¿Cuántas personas que ya lo habían dado todo por perdido, personas que incluso pensaron en quitarse la propia vida, nos visitaron y ahora están viviendo felices? Y cuando hemos hablado y me han dicho, hermanito, y pensar que estuve a punto de cometer una locura.
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0: 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Y si usted, para que vaya más tranquilamente, puede separar su consulta. Vamos a escuchar algunos casos de la vida real porque usted a través del celular puede mandarnos un WhatsApp, cuéntenos su problema, coloque un seudónimo, su fecha de nacimiento y nosotros le respondemos por esta prestigiosa emisora. Ya saben, pueden participar a través de la línea telefónica y para que sepan cómo es, vamos a escuchar algunos casos de la vida real. Este WhatsApp me llegó desde Valle Hermoso, del sector de La Ligua, y dice: hermanito Láscar, lo vengo escuchando hace bastante tiempo, en cualquier momento lo voy a ir a ver, ya que tengo algunos problemas, pero lo que me interesa verdaderamente es saber que vengo recurrentemente soñando con una guaguita que la tengo en mi brazo, me da mucha alegría. Yo no pude engendrar hijos por un problema a mis ovarios, y me gustaría saber qué significa este sueño, por qué lo vengo soñando recurrentemente. Me despido atentamente de ustedes como mujer de Valle Hermoso. A nuestra querida amiga que nos mandó este WhatsApp desde Valle Hermoso, del sector de La Ligua, déjeme decirle, hermanita, a través de la fecha de nacimiento que usted me envió, verdaderamente la visualicé con una infancia muy triste. Usted no me lo escribió en el WhatsApp, pero aprovecho de responderle para que usted se dé cuenta con quién está hablando, a quién le envió este mensaje. Usted quiere que le ayude a dilucidar qué significa soñar con guagua, las características del sueño que usted tuvo. Pero aparte yo vi unas cosas que me llamaron la atención y vi un sufrimiento desde niña. A los 5 años la alejaron de la vida de su mamá, usted vivía con su mamá. Su papá hizo algunas patrañas por ahí para que legalmente quedarse con la tuición suya. Sé lo que sufrió, sé cómo lloró por su madre, sé cuando estaba sola, ese llanto desgarrador que tenía por penas de estar con su mamita. Quise hacerle esta acotación y eso es lo único que le voy a decir. Y también le voy a decir, querida hermanita, que se acerque lo antes posible a nuestro centro de consultoría con usted del sector de La Ligua, Ortiz de Rosas 434. ¿Qué significa soñar con guaguas? Como usted tuvo el sueño, usted la tuvo en sus brazos, la guaguita le inspiraba como ternura. Cuando la guaguita, usted sueña con una guagua y le inspira ternura, alegría, significa cambios favorables, cambios positivos. Mujer de Valle Hermoso, del sector de La Ligua, prepárese porque viene algo muy bueno. ¿Ya? Yo le voy a ayudar, por eso le voy a hacer la cita, para que nos visite personalmente. Querida hermanita mujer de Valle Hermoso. Así que ya sabe, hermanita, qué significa soñar con guagua, el significado, porque tienen diferentes significados, pero su significado, como la guaguita le inspiraba ternura, alegría en el sueño, son cambios favorables, cambio positivo, algo fantástico se viene, querida hermanita de Valle Hermoso, mujer de Valle Hermoso, del sector de La Ligua. Te respondió Láscar, del Rincón Naturista de La Hoja Verde. 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Usted sabe que el que persevera alcanza en esta vida y son muchos los llamados, muchos los mensajes. Entonces usted, si va a mandar un mensaje, mándelo con fe. Si lo mandó hace una semana, dos semanas y no le respondieron, vuelve a mandar el mensaje, porque después los mensajes se van para abajo y nosotros, como atendemos, tenemos que grabar, vamos a congregaciones, atendemos gente todos los días. Entonces, cuando ya quedo yo desocupado, empiezo a leer mensaje por mensaje, pero hay un mensaje que se van bien abajo. Entonces, si ya pasó una semana, dos semanas y no se le ha respondido, vuelve a poner un hola, y ahí cuando llegue el hola inmediatamente va a salir su fecha de nacimiento, lo que escribió en esa fecha que no se le fue respondido. Así que no se amargue, no tire mala vibra, no se amargue usted, hermanito del alma. Y si es mucha la ayuda que usted necesite y usted sabe de que algo extraño está pasando en su casa, en su vida, sabe que a consecuencia de la maldad y la envidia, sabe que es víctima de un trabajo de brujería, sabe que hay un espíritu, un encarnado, un espíritu negativo, una sombra oscura en la casa, usted lo sabe, llame para separar la consulta. O si manda un WhatsApp, hermanito, quiero separar mi consulta para mañana, voy a ir a tal hora, y a esa hora se le tiene que atender. Así que ya sabe, ya todos, cualquier duda que usted tenga, se puede comunicar, ya le dije, al número fijo o a nuestro celular. La suerte de uno no es de otro. Por eso uno esta vida tiene que ser luchador, tiene que ser guerrero. ¿Cuántas personas han caído, se han tropezado y ahí se han quedado en el suelo? Y al final ve que todos pasan y la persona ahí quedó en el suelo porque se bloqueó mentalmente, se bloqueó espiritualmente. Entonces, hermanito del alma, aprendamos a canalizar nuestras energías. Aprendamos a canalizar nuestros pensamientos. Ya les reitero una y otra vez, la mente es poderosa. Y con la mente tú puedes atraer todo lo que quieras atraer. Como tú vives, tú mismo lo trajiste a través de tus pensamientos. Déjame decírtelo una y otra vez. No ve, el tiempo ya se nos fue, pero como todos los días y en este día jueves, le mando la buena energía a todos los radioescuchas. Arisca, Cusca, Huacatala, Trancasoy, Guasapa, Yugaranga, La Caminga. Que la paz, la prosperidad, la felicidad reinen todos y cada uno de ustedes. Hasta la próxima, mi bella familia.
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1: 15 horas, 32 minutos.
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0: En Radio Nexo nos conectamos con el departamento de prensa del Grupo Libra para quedar informados. 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Cerca de 300 dirigentes sociales de Hijuelas fueron homenajeados por el municipio durante una ceremonia en el edificio consistorial. Representantes de distintas organizaciones de la comuna recibieron un diploma de reconocimiento a su trabajo y compromiso con sus comunidades. La alcaldesa Verónica Rosat destacó el rol de los dirigentes, resaltando que su labor importante permite el funcionamiento y desarrollo de las asociaciones locales. La ceremonia también se enmarcó en las actividades conmemorativas por los 150 años de la comuna de Hijuelas. La jornada concluyó con la presentación de la Orquesta Marga Marga, que ofreció un repertorio de obras musicales para los asistentes. Valparaíso. La Comisión de Cultura, Patrimonio, Artes, Deportes y Recreación del Congreso Nacional respaldó de manera unánime el proyecto de ley que busca declarar el trabajo de las mujeres descoladoras de la industria pesquera como patrimonio cultural inmaterial de Chile. Tras este apoyo en general y particular, la moción de autoría de los senadores Gastón Saavedra, Juan Castro, Fidel Espinosa y Daniel Núñez y la senadora Jimena Órdenes quedó en condiciones de ser discutida en la sala del Senado en su primer trámite constitucional. El Servicio Nacional del Consumidor, Sernac, remitió formalmente los antecedentes de la empresa Ecogil Sociedad de Inversiones S.P.A., que opera bajo el nombre de Fantasía Lorentina Chile, ante el Ministerio Público para que se investiguen hechos que podrían revertir características de un eventual delito. Esto a partir del análisis que realiza de los reclamos ingresados por consumidores y la detección en el aumento inusual de casos de entre el 2025 y 2026, que suman ya 540 reclamos. La empresa de venta de productos online se especializa en el mercado femenino de ropa, botas, botines, zapatos y accesorios en general. En sus relatos, las personas que compraron a través de la página web acusan el incumplimiento de la entrega y retrasos en los despachos de los productos pagados en línea. Asimismo, hay grandes diferencias entre lo recibido y lo publicado en la página web, además de falta de stock tras concretar la compra, entre otras situaciones. Aunque la fiscalización comenzó por vulneraciones a la ley del consumidor, por posible publicidad engañosa, incumplimientos en los plazos de despacho e información insuficiente, la persistencia de estos incumplimientos y todos los antecedentes

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0: ¿Qué tal? Linda, hermosa, preciosa gente de la provincia de Quillota. Muy requete contra. Buenas tardes. Muy buenas tardes. Oye, toda esa música linda frente al mar, frente a Dios, frente al mar, frente a Dios.
1: ¡Amén! ¡Amén! ¡Amén!
0: ¡Amén! Dios está frente a Dios. Y Dios no se le aparece a cualquiera. A Moisés se le apareció en un cerro por ahí arriba, ahí arriba, ahí arriba, arriba. Más arriba del cajón donde andaba el chino, pero más arriba, en el cerro, arriba, en la punta del cerro, donde a varios nos han mandado a conocer ahí arriba. Frente a Dios. Frente a Dios. ¿Cómo están ustedes? ¿Bien? ¡Qué bien! Hoy día es jueves. ¡Qué rico! Que hoy es jueves. Y es jueves. Es jueves, ¿no? ¿Ah?
2: ¡Nadie te conoce!
0: No importa, pero yo me conozco.
3: ¡Se escucha allá atrás!
0: Sí, en todas partes. Nexo en todas partes. En AM 1530 y en FM 102.3. Nuestro WhatsAppito 6249-7777. 6249-7777. Está más decirle que tiene que colocar más 569, siempre. Cuando le hablen de WhatsApp, usted ya sabe, no dime los últimos 8 números, por favor. ¿Qué? No, pues que así lo decimos allá, Pablo Lobo ya nos enseña, ya, pues. 6249-7777. Cuando WhatsApp, no, los últimos 8 números. Esa es la decisión, más 56, no, eso es para los tatíos. Yo la digo. Muy bien, buenas tardes, buenas tardes, buenas tardes, buenas tardes. Ya estamos al aire. ¿Cómo está nuestra plana por acá? ¿Cómo está, señorita Rosario?
4: Yo no soy esa.
0: ¿No? Yo me lo imagino.
4: Una señorita.
0: Ay, me gustan las señoritas.

Pero, y ahora diciéndome eso. En los controles. Chaqueta de mimbre, araña de parrón. Benito Maturana. Por allá, Pablito, los saludamos los vidrios. Por Alores, ¿cómo le va? Buenas, el departamento de prensa está más allá. Muchas gracias, parrilla completa. Todos los chiquillos del Grupo Libra. Estamos todos en Nexo para toda la provincia. Bienvenidos, bienvenidos, bienvenidos. Lindo tema con Bárbara y Dick. Amame.

0: como a Zimor.
1: Se murió un tipo, sí, se murió un tipo. Cuando llega allá al infierno, ve una mujer dando vuelta en círculo, vuelta y vuelta y vuelta y vuelta y vuelta. Y el tipo le pregunta a un demonio: loco, ¿y por qué esa mujer da tanta vuelta así? Le dice el demonio: esa mujer está dando de vuelta la misma cantidad de cuernos que pegó en la tierra. Dice el tipo: el diablo, y es verdad. Y dice: loco, ¿y cuánta vuelta está dando aquella de allá atrás? Le dice el demonio: esa está dando 1200 vueltas. Dice: wow, 1200 cuernos. Y aquella rubia de allá, le dice el demonio, esa está dando 1800 vueltas. Y dice: wow, cuánto cuerno. Y dice el tipo: loco, ¿y tú no has visto mi mujer? Y le dijo el demonio: a la mujer tuya la tiene el diablo de abanico ahí atrás.
2: La pregunta al bronce: ¿qué le habrá querido decir con que el diablo la tiene de ventilador?
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4: 15:58.
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Le pregunta la esposa al marido, mi amor, ¿qué me vas a regalar en mi cumpleaños? Y le dice el marido, ¿ves ese carro rojo que está allá? Ay, mi amor, ¿me vas a comprar un carro? No, una licuadora de ese mismo color.

0: Hoy, Totoralillo. Totoralillo es un balneario de Chile ubicado entre Las Tacas y La Herradura en la región de Coquimbo. Tiene aproximadamente 2 kilómetros de extensión. Está formado por una pequeña península que se divide en dos playas de arenas blancas y con aguas de color verde turquesa. El acceso a Totoralillo es por la ruta 5 Panamericana. El lugar posee una caleta de pescadores que vende productos frescos del mar. También es apto para practicar la pesca deportiva, ya que en Totoralillo abundan especies como lenguado y corvinas. Otro atractivo que el balneario ofrece es la posibilidad de practicar deportes extremos tales como el surf y stand-up paddle. La calidad del oleaje en Totoralillo lo hace ubicarse entre los mejores lugares para practicar surf en Chile, junto a Pichilemu e Iquique. Consta con diversas cabañas en el pueblo, dos sistemas de estacionamiento y una escuela de surf. Hacia el sur se ubica un roquerío donde se puede apreciar distintas formas de vida marina, las cuales incluyen estrellas de mar, soles de mar, caracolas, varias especies de cangrejos, locos, un tipo de abalón carnívoro que vive solo en Chile y en la costa sur de Perú, pulgas de mar, lapas y anémonas. Por otro lado, cuenta con zona Golden, un lugar para realizar escaladas de boulder o rocas que se pueden escalar, especial para escaladores avanzados y aquellos que se encuentran iniciando. Si bien el área no cuenta con zonas de camping, dentro de la comunidad de Totoralillo hay cabañas en arriendo durante todo el año por ser un balneario turístico. Es importante recalcar que por su variada vegetación autóctona es nuestra obligación respetar nuestro entorno, no dejando basura y no hacer fogatas. Hoy, Totoralillo.
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Esos callejeros con Carmen Delia del Pini, un temazo antiguo de esos arrabaleros que nos juntábamos ahí en el bar con algunos cabros y nos cantaban y escuchábamos estos temas y eran temas que te daban sed. Sí, avance. Semana del 10 al... ¿El viernes feriado? Asunción de la Virgen. El 15. Semana corta. ¡Oh! Hoy día 13 de agosto. Jueves 13. Cásate un 13. Cosa de que tengas a alguien y un por qué echarle la culpa. No, yo no me tendría que haberme casado el 13. El día 12, el día 13, jueves 13, Día Internacional de la Zurdera. 13 de agosto se celebra el Día Internacional de los Zurdos, con el objetivo de normalizar esta característica que tiene el 10% de la población mundial. Yo todos, esto lo voy a decir muy a pecho mío, muy a iniciativa mía, muy a vocábulo mío y experiencia vivida. Tuve tres compañeros de trabajo que utilizaban el brazo izquierdo. Familiares tengo dos y eso nomás. Ah, y tengo unos conocidos por ahí. Son dos. Y todos son hiperinteligentes. Hiper. Yo soy ambidiestro, más inteligente. Día Internacional del Lobo. Hoy es nuestro día y vamos a tirar toda la música a la barrilla, porque hoy es el Día del Lobo. El 13 de agosto se celebra el Día Internacional del Lobo, nuestro día. Del lobo y de los lobos. Un animal con una importancia crucial en el equilibrio de los ecosistemas y al que se ha llegado a cazar casi hasta su extinción, pero todavía quedamos algunos. Sí, nos han casado, ya tenemos familia, hijos, nietos y todo eso, pero seguimos vivos, ¿no? Deben estar escuchando en la casa. Día Internacional del Armadillo. El 13 de agosto se celebra el Día Internacional, del Armadillo, un exótico animal que tiene capacidad de enrollarse completamente para protegerse. Ah, yo también, cuando me llegan los almohadonazos, yo también soy como un armadillo. Hoy día es mi día por todos lados. También en el santoral está San Víctor. Saludamos a todos los Víctor y a quienes se llaman Víctor. ¿Usted cómo se llama? Víctor. Y usted, Víctor, también lo saludamos. Hoy día, solo por hoy, usted es santo. Santo. El nombre San Víctor puede referirse a varios santos importantes de la historia cristiana, siendo el más destacado San Víctor I, el primer papa de origen africano del norte de África, quien gobernó la Iglesia Católica a fines del siglo II. ¿Se acuerda cuando decían, no, si cuando venga el Papa Negro, se va a acabar el mundo? ¿Se acuerda, no? Que decían, no, si viene el Papa Negro. Después salió el Papa Francisco, no, que puede ser el Papa Francisco, el argentino, porque él viene de la orden de los curas, los que visten de sotana negra, el fin del mundo. Y aquí estamos, paradito, ¿o no? Veamos qué pasa con el clima, pero... A ver, ¿dónde está? Me llegó una información... Dice, a esta hora la central de alarmas de bomberos de Antofagasta procede a despachar a su unidad BR-8 hasta la intersección de Cancha Rayada y Tenglo. Con información preliminar, fuego entendido eléctrico. Está lloviendo, está lloviznando profusamente en Antofagasta. Si usted va a Antofagasta, cuidado ahí en la calle Tenglo, Cancha Rayada, porque el cableado hizo chispa y hay fuego ahí, así como que... Oh. Ahora, les voy a dar una nota.
Esto lo aprendí cuando viví en Arica. Arica, Iquique, Antofagasta, Copiapó, Calama, los bomberos, así, pero en una, sí, salen. Cuando suena la alarma, todos, de donde sea, todos los que son voluntarios tienen que partir, porque es muy delicado que haya un incendio en la ciudad. Usted dirá, pero en todas partes. No, especialmente allá, porque allá no hay humedad. Y la humedad que hay, por ejemplo, en Antofagasta, en Iquique, es una humedad que rápidamente se evapora. Entonces ellos reciben constantemente sol, calor. Es muy delicado un incendio porque no se quema una casa. Se puede quemar una manzana y se puede quemar la ciudad, imagínense. Qué terrible. Bueno, en este momento es lo que está sucediendo. Me llegó esta información esto es de alerta, administración. Ya, listo. Ok, agradecido, chiquillos, por la información. Una amiga periodista de Radio Sol de Antofagasta. Así que, Guido, agradecidísimo. Nos fuimos con Ángela Carrasco. 18:15 en este día jueves, día de San Víctor. ¿Usted tiene algún Víctor? Salúdelo, dígale. Hoy día eres santo, Víctor. Eres santo.

Necesito de alguien. La linda, hermosa dominicana. No, dominicana, sí, de Santo Domingo. Ángela Carrasco. ¿Cómo están ustedes, chicos y chicas? Bienvenidos, buenas tardes. Las 16:19. Saludamos a los Víctor. Hoy están Víctor. Ya dijimos quiénes eran. Y vamos a ver qué pasa con el clima.

come acerco. Vamos a ver la Dirección Meteorológica de Chile. Nos cuenta que Arica está con 23 grados, está cubierta parcial. Iquique, cubierta parcial, 21 grados. Antofagasta con ventolera, 19 grados. Isla de Pascua,

0: Ahí sigo, ahora me escucho. Repito, Arica, 23 grados. ¿Qué pasó, Benito? Ah, ya, ya, ok. Arica 23 grados, cubierta parcial. Iquique 21 grados, cubierta parcial. Antofagasta, Ventarrón 19 grados. Isla de Pascua, parcialmente nublado, 20 grados. Juan Fernández, está lloviendo y hay tormenta eléctrica, 14 grados. En La Serena y Coquimbo hay tormenta eléctrica para el interior de La Serena y Coquimbo, lado cordillerano, 23 grados. Valparaíso. En la región de Valparaíso, vámonos a Quillota, provincia de Quillota, aquí está, Quillota. Jueves 13, la mañana estuvo nublado, en la tarde vamos a tener lluvia y en la noche lluvia. No tanta, pero va a tener. El viernes, y va a haber tormenta eléctrica en la parte cordillerana, los Andes para allá. Viernes. Viernes 14, la máxima será de 15 grados acá en la provincia, en Quillota estará, en la madrugada tendremos gueterones y después la mañana y la tarde estará nublado, cubierto parcial, y en la noche de nuevo tendremos gueterones, muy suave, muy leve. El sábado la máxima será de 14, en la madrugada tendremos llovizna por ahí, por aquí, por allá, goterones que van a caer en ciertos sectores, y en la mañana tendremos lluvia, en la tarde lluvia y en la noche de nuevo va a haber lluvia débil, muy débil. Esto es el día sábado. Nos vamos hasta Santiago, Santiago 19 grados, está cubierto parcial. Rancagua 18 grados y está lloviendo, y en sectores cordilleranos va a haber tormenta eléctrica. En Talca 17 grados. Hay tormenta eléctrica también en Talca, 17 grados. En Chillán está cubierta parcial, 16 grados. Concepción, cubierto a parcial, 15 grados. Temuco, 14 grados, cubierto a parcial. Y Valdivia está nublado, nublado, nublado, nublado. 14 grados, perdón, corrijo, Temuco está nublado. Concepción está semicubierto. Temuco está nublado, Valdivia está nublado, 14 grados, Puerto Montt está cubierto, 11 grados, Coaique está nublado, nublado parcial. En Torres del Paine, ahí está, hay más sol que nubes, nublado parcial, 5 grados, Punta Arenas, nublado parcial, 6 grados, Antártica, menos 1 grado y está nubladísimo. Si usted va a la Antártica, recuerde siempre ir abrigado, las botitas, la bufanda, la chomba, el chaleco, los guantes, los mitones, el gorrito, la bufanda y todo aquello, porque la Antártica es la Antártica. ¡Ay, qué preparado!
1: ¡Ay, pero cómo así, mor!
0: Es que hay que abrigarse. Yo estoy entre Tongo y Los Vilos. Estoy en que me refrío y no me refrío. Me refrío y no me refrío. Me refrío y no me refrío. ¿Qué digo usted de eso? ¿Ah?
1: ¡Te amo, mamá!
0: No, pues estoy hablando del resfriado, señorita. Tiene que salir. Te amo. ¿Cómo me puede decir eso? ¿Estar resfriado o no estar resfriado?
2: ¡Qué rico!
0: No, a mí me molesta estar resfriado. ¿En qué sentido? A lo mejor a ustedes puede que les llegue lo que yo les pueda decir, o compartan la misma opinión que yo. Dormir. Dormir. El dormir me es molesto. Porque uno tiene las narices, las fosas nasales, las tiene tapadas. Y uno respira por la boca. Y uno empieza a roncar y se le seca la lengua y el paladar y uno tose, después se le irrita y uno duerme pésimo. Eso es lo que me molesta del resfrío. No me molesta de andarme sonando y todo eso, no me molesta. Pero el dormir, y para mí es sagrado, sagrado, sagradísimo el dormir. A mí me encanta eso.
3: Hola.
0: Hola, mi hijita, ¿cómo le va? ¿Cómo está usted? ¿De dónde viene? ¿De Antofagasta? ¿Ah? ¿Está lloviendo allá?
4: Y hoy eres feliz. Que nada de ayer hoy te hace llorar. En cambio yo no puedo decir que soy feliz.

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2: 16 horas, 30 minutos.
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0: En Radio Nexo nos conectamos con el departamento de prensa del Grupo Libra para quedar informados. Noticias en la hora. Buenas tardes, las noticias. Un balance de la emergencia eléctrica registrada durante el último sistema frontal que afectó a la región de Valparaíso realizaron autoridades, organismos fiscalizadores y empresas distribuidoras con el objetivo de identificar las principales dificultades y establecer medidas preventivas ante nuevos eventos meteorológicos. La reunión fue encabezada por el Seremi de Energía de Valparaíso, Celso Quesada, y contó con representantes de la Superintendencia de Electricidad y Combustibles, SEC, además de los ejecutivos de CGE, Chilquinta y otras empresas eléctricas de la región. Uno de los principales puntos abordados fue el impacto que tuvieron las fuertes ráfagas de viento y la caída de árboles sobre líneas eléctricas, situación que provocó interrupciones del suministro y obligó a desplegar equipos durante varios días. El Seremi de Energía de la región, Celso Quesada, destacó la necesidad de utilizar la experiencia del último temporal para mejorar la preparación frente a futuras emergencias.
4: Y evitar que se vuelvan a repetir las mismas condiciones que generaron los eventos del pasado temporal. Por eso estamos en esta mesa conversando, buscando alternativas, viendo qué es lo que podemos hacer, cómo podemos informar, a modo de ejemplo, a las delegaciones, a las alcaldías, cómo poder trabajar de manera conjunta con ellos, de manera que los resultados de nuestro trabajo sean distintos a los que se dieron en esta oportunidad. Y eso es lo que hoy día nos mantiene preocupados y ocupados de ver desde ya cómo nos preparamos para lo que pueda venir en los próximos meses.
0: Otro de los aspectos analizados fue el manejo de la vegetación, considerado uno de los factores relevantes durante el temporal. Desde Chilquinta, Paulina Guzmán, gerente de sostenibilidad del grupo, planteó la necesidad de avanzar en acciones preventivas junto a municipios, vialidad y propietarios de terrenos.
5: Para nosotros es muy importante hacer ver la magnitud que tuvo este evento, este temporal que nos afectó entre el 14 y el 24 de julio. Quisimos ver las causas principales, que tienen que ver muchas de ellas con el manejo de vegetación, y nosotros estamos buscando que también la Seremía nos pueda ayudar a impulsar el trabajo colaborativo que tenemos que articular junto con los municipios. Con municipios, vialidad, con los propietarios de predios donde se ubican estos árboles, porque hay que tratar de mitigar preventivamente y de forma permanente, y con esta mirada a largo plazo, las causas que provocan estos daños. También tenemos varias lecciones aprendidas que nosotros estamos trabajando al interior de la empresa, porque estamos obviamente con el objetivo de poder mejorar la continuidad y la satisfacción también de nuestros clientes a los que servimos.
0: Durante la emergencia de julio pasado, la Seremi de Energía realizó además una fiscalización permanente y el 18 de julio ofició a la SEC para evaluar los recursos humanos y operacionales disponibles por parte de las empresas. Tras la reunión, autoridades y distribuidoras acordaron continuar trabajando de manera coordinada, con especial atención en la prevención, los planes de contingencia y las medidas destinadas a reducir el impacto de futuros eventos meteorológicos en el suministro eléctrico de las familias de la región de Valparaíso. Es todo de noticias. Muchas gracias. Fue el departamento de prensa del Grupo Libra para quedar informados en Radio Nexo.
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0: Gracias por esperarnos. Volvemos con
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Malista, hubo... No, voy a decir la situación, pero no voy a decir nombres, apellidos ni nada. Hubo cierta persona que le amarraban el brazo para que escribiera con la derecha. Esto es contradictorio lo que voy a decir y se remonta muchos años atrás. Voy a mezclar un montón de cosas, pero todo es información real. Real, real, real. The real information. Dentro de lo que viví en Limache y estudiar en los hermanos maristas, había algo muy especial que a un compañero de curso le agarraban la mano para que escribiera con la mano derecha. Ya, esa era una situación. Y esto venía de un colegio de curas, y los curas profesan la religión, la fe católica, los cuales éramos todos católicos. Esa es una cosa. Punto aparte, saquemos la situación, saquemos la fe y todo eso. Pero el anillo que nosotros usamos, el anillo de matrimonio, la sortija, en este dedo cordial de la mano izquierda, yo les comenté por qué usamos el anillo en este dedo, es porque ahí alguien dijo que estaba la vena mori. La vena mori era la vena del amor o la vena de la vida. Era la que le daba el sentido a nuestras neuronas, en ese tiempo no se hablaba de neuronas, a nuestro cerebro, a nuestro pensamiento, a todo. Entonces, un reconocimiento de la iglesia y el sello con el amor, la iglesia dictaminó que se debía usar en la mano izquierda, en el dedo cordial, anular, el anillo, no el cordial. Entonces se contradice porque no podía escribir con la derecha, no podían escribir con la izquierda, pero sí podían usar el anillo en la mano izquierda. Mire qué contradictorio. El corazón nosotros lo tenemos más hacia el lado izquierdo que hacia el lado derecho. Durante mucho tiempo a los zurdos se les prohibía dar la mano de saludo con la mano izquierda. Decían que era una falta de respeto. Y era, algunos decían por ahí, es invocar al diablo. ¿Ya? Estoy mirando a todos lados, no vaya a aparecer algo aquí por lo que estoy conversando. Entonces, decían eso. Comentarios pechoños de los años 50, 40, 50, 60, 70 y hasta los 80. Pero dentro de todo esto hay cosas muy contradictorias. Yo no quiero entrar en la bolsa de gatos, que esto de que la pelea, que aquí, que allá. No. Digo de que cómo fuimos educados, cómo se nos cayó la venda y cómo han pasado cosas. Ya. ¿Qué más tengo por acá? 16:41, día 14, día 13, día de San Víctor. Ah, ya les dije, hoy día es día de San Víctor, día internacional del lobo, día internacional del armadillo y eso. Ahora me voy hasta llévatelo todo, mis pichas dejala, pero a ella dejala, porque es mi mujer. En los índices económicos de hoy, ya no interesa porque ya es la tarde, pero les vamos a entregar o les voy a entregar el día de mañana. Ahora sí, ya estamos armados. Estaba haciendo la hora porque la señorita Rosario pasaba la pantalla, abre la pantalla, cierra la pantalla y yo no alcanzo a leer. Ahora sí, ya. Los principales indicadores económicos en Chile para este viernes 14 de agosto del año 2026 se sitúan en 40.851 pesos con 38 centavos para la unidad de fomento, esto es para mañana, y en 924 pesos con 89 centavos para el dólar observado para mañana, de acuerdo a los registros oficiales del Banco Central de Chile y la base de datos estadísticos, y según cómo está mi bolsillo y mi billetera a esta hora. O sea, resumo, el indicador monetario de reajustabilidad, la unidad de fomento, 40.851

0: 31 pesos con 38 centavos, la unidad tributaria mensual UTM, 71.649 pesos, el IBP, índice de valor promedio, 42.276 pesos con 37 centavos, el tipo de cambio, el dólar observado, 9.24 con 89, el euro, 1.050 pesos con 93 centavos. Si usted lo van a contratar, dígale que le paguen en euro, que no le paguen en pesos ni en dólares, en euro, es más caro.
1: ¡Qué rico!
0: ¡No, qué rico!
2: ¡Qué emoción, qué emoción!
0: ¿Cómo está usted?
2: ¡Te amo, mi amor! ¡Te amo!
0: Ya, dejémosla ahí. Las 16:43 y nos vamos al cuarto. ¿Qué es lo que al cuarto, mi niño? Bueno, ahora vamos a ir a un cuarto de música. 15 minutos. Benito queda a cargo de los controles, yo me voy a preparar, hoy me toca mate, así que los dejo para ustedes. Benito, todo suyo. La tarde.

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1: 16:58.
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0: Ya estamos de vuelta con Pablo Lobos por Radio Nexo.

0: Global Hot App Deliveround. Sir Paul McCartney. Esto nuestro escenario virtual. 17 horas 5 minutos, tenemos de todo, informaciones de todo. Alerta, a ver, vamos a ver qué pasa con las efemérides en el día de hoy. Efemérides de todos lados. Día Internacional del Lobo, nuestro día, ¡vivan los lobos! ¡Sí! 13 de agosto de 1659, España y Francia comienzan las negociaciones de paz de los Pirineos que permitieron poner fin a la guerra de los años de... a la guerra de los 30 años, eso es, a la guerra de los 30 años. 13 de agosto de 1713, Felipe V es reconocido, mire, no era reconocido, menos mal que lo reconocieron. Es reconocido rey de España tras firmar la paz con Saboya durante la Guerra de Sucesión Española. 13 de agosto de 1868 se produce un terremoto de magnitud 9 grados en la escala de magnitud de momento frente a las costas de Tacna, en Perú, que deja más de 25.000 víctimas. 13 de agosto de 1905, en Noruega y Suecia, oye, a todo esto, hoy en la mañana veía canales peruanos, y ayer en la noche, canales de televisión peruanos, y algunas radios, emisoras Radio Nacional de Perú, la otra, ¿cómo se llama? Radio Cero, Radio Uno, escuchaba, y están todos así como, no le digo que hoy, qué terror, qué terrible, qué miedo y todas esas cosas, no, pero ya están colocando en sobrealerta a la población porque le tocó a Venezuela, le tocó a Colombia, sí, vos. No, sí, es de cuidado la cuestión. Es lo que sucedía en los canales hoy en la mañana y ayer en la tarde en algunas emisoras peruanas. Yo conversaba con un amigo de ahí de Radio La Nueva Q y me decía, no, me dijo, mira, no es que nos haya dicho el gobierno o alguna cosa así, no, simplemente es de criterio propio que la gente vaya creando, así como eso que crearon ustedes en Chile, las famosas mochilas de supervivencia, donde tiene que haber una linterna, una radio, las pilas para la radio, agua, toallas, alcohol, no sé, y alguna otra cosa que usted considera necesario. No sé, un termo para echar agüita caliente, alguna sopita en sobre, eso. Y lo otro, no dejarlo a la chilena, po. Hay que preocuparse, oye, vamos a ver la sopa, ah, ya están por vencer, hay que tomársela, hay que cambiar, sí. 13 de agosto de 1905, en Noruega y Suecia se realiza un referéndum por el cual se decide la separación de ambos países. Separación. Y sí, tú para allá, yo para acá. ¿Quién se queda con los cabros, chicos? Llévatelo. 13 de agosto de 1913, el metalúrgico inglés Harry Bagley inventa el acero inoxidable. El metalúrgico inglés Harry Bagley, ¿ah? No era Brea, era Bagley, inventó el acero inoxidable. El 13 de agosto de 1960, la República Centroafricana La República Centroafricana se independiza de Francia, convirtiéndose en un territorio autónomo. Muchos países que hoy ya antiguamente fueron colonia de Francia y nunca vieron y nunca supieron, y aún, por ejemplo, Guyana Francesa, nunca se dice Guyana Francesa, Isla de Francia y todo eso, pero si ha recibido ayuda, alguna cosa así de parte de Francia, nada. 13 de agosto de 1961 en Alemania, el ejército de la República Democrática Alemana comienza la construcción del Muro de Berlín. Ellos. 13 de agosto de 1991, el grupo Metallica publica su disco homónimo, también conocido como The Black Album. Fantástico, fantástico, fantástico, fantástico. Escuchar a Metallica, ese... No, todo el álbum es buenísimo. Todo. Yo lo devoré.
1: La dieta.
0: La dieta. El 13 de agosto de 1997 se estrena la exitosa serie de dibujos animados South Park. ¡Sí! ¡South Park! En los United States. Yo me leí esta cuenta, los capítulos de esos de South Park. Buenísimo. Tiene un humor negro, ácido, ¿ya? Pero dice muchas verdades. El 13 de agosto del año 2004 comienzan los 28 Juegos Olímpicos en Atenas, Grecia. ¿Se acuerda del 2004? ¿Se acuerda de la dupla chilena de tenis? ¿Que ganaron la medalla olímpica 2004? ¿El Nico Mazú y el Fernando? ¿Cómo no se acuerda? Por Dios.
1: ¡Uy, uy!
0: Sí, pues ahí gritamos. ¡Uy, uy!
2: El macho.
0: El macho. El macho. 17:11.

Nacho se baja de su bicicleta afuera del Palacio de Gobierno. Uno de los guardias presidenciales le dice que no puede dejar la bicicleta ahí. ¿Por qué? Pregunta a duras penas el borrachito. Porque por aquí pasan el presidente, el vicepresidente, los ministros, los gobernadores, los asambleístas y otras autoridades del gobierno. El borrachito se queda pensando mirando la bicicleta, regresa la vista al guardia y le dice: tiene razón, le voy a poner la cadena.

0: Ahí está Daniel Santos con ese bolerazo, Perdón. No le conté, lo voy a contar. Benito me dice acá, ¿cuántas veces? Porque yo siempre me fijo en los detalles de trasfondo. No sé cuántas veces dice, pero Camilo VI en la canción Perdóname lo dice 23 veces. Escúchenlo. No, yo porque todavía siguen la cantando. Perdóname, perdóname.
1: Con 43 minutos, primer tiempo, avance con la pelota, tira cruzado, pega en el palo.

Vamos a revisar qué sucede en el fútbol para este fin de semana. La fecha número 21 en la Liga de Ascenso. 15 de agosto a las 3 de la tarde. Rangers versus Talca en el Estadio Fiscal. 15 de agosto a las 8 p.m. Unión Española, San Marcos de Arica, Estadio Santa Laura. 16 de agosto a las 12.30 p.m. Santiago Wanderers versus Deportes Puerto Montt en el Estadio Elías Figueroa Brander en Valparaíso. 16 de agosto a las 15 horas, Unión San Felipe versus Cobreloa en el Estadio Municipal de San Felipe. 16 de agosto, 8 p.m., 20 horas, Deportes Iquique versus Deportes Antofagasta, Estadio Tierra de Campeones. 17 de agosto a las 6 p.m., 18 horas, Club Deportes Santa Cruz versus San Luis de Quillota. San Luis juega de extranjero, porque Club Deportes Santa Cruz juega de local en el Estadio Joaquín Muñoz. 17 de agosto a las 6 de la tarde, Deportes Copiapó versus Curicó Unido en el Estadio Luis Valenzuela Hermosilla. 17 de agosto a las 20.30 horas, Deportes Temuco versus Deportes Recoleta en el Estadio Germán Becker. Eso es lo que se vive para esta próxima fecha del fin de semana. Y ahora si nos vamos a la Liga de Primera. ¿Qué aparece en la Liga de Primera? Primera. 15 de agosto, la fecha número 19. A ver. Turú. 14 de agosto a las 7 de la tarde, Universidad de Concepción versus Deportes La Serena en el Estadio Esterro Arrebolledo. 15 de agosto a las 5 y media de la tarde, Deportes Limache versus Universidad de Chile. Deportes Limache, donde juega de local Deportes Limache en el Estadio Municipal Lucio Farías Fernández. Aquí cerquita, un poquito más allá, ¿no? 15 de agosto a las 20 horas, Everton versus Audax Italiano. Evertoncito, grande la quinta región. 16 de agosto, 12.30 p.m., Ñublense versus Unión La Calera en el Estadio Bicentenario Nelson Oyarzún. 16 de agosto, el domingo, 16 de agosto, 16 de agosto a las 3, aquí está, a las 3 de la tarde, Cobresal versus Deportes Concepción en el Estadio El Cobre. 16 de agosto a las 5 y media de la tarde, Colo Colo versus O'Higgins en el Estadio Monumental David Arellano. 17 de agosto, 20.30 horas, Palestino versus Huachipato en el Estadio Municipal La Cisterna. 26 de agosto a las 6 de la tarde, Coquimbo Unido versus Universidad Católica en el Estadio Municipal Francisco Sánchez Ruboroso. Vamos a ver el arquero, el mono de Coquimbo Unido. Vamos a ver de qué color va a salir teñido el pelo. Ese es el panorama futbolístico, varones, para este fin de semana. Julio Iglesias, este tema de 1969, no llores, mi amor, aunque te haya sido para el norte, no llores.

me gustaba y me provocaba cositas y mariposillas en mi estómago cuando, no, esos amores de colegio, en la básica, Animache, escuchaba esta canción, estaba de moda esta canción, una de, no sé cuánto estaba más grande, pero esta canción estaba así, yo estaba en quinto básico. ¿Cómo? No, si yo tuve niñez, pues Benito. No, si yo, ¿cómo que nací viejo? A propósito de fútbol, la liga femenina, para ser bien pluralista, este fin de semana, 15 de agosto, a las 11 de la mañana, Huachipato versus Universidad Católica. Estamos en la onda femenina, fútbol femenino. 15 de agosto a las 12 p.m. Deportes Recoleta Magallanes versus Magallanes en el Estadio Municipal La Pintana. El 15 de agosto a las 5 de la tarde Deportes Temuco versus Colo Colo en el Estadio Germán Becker, Liga Femenina. 16 de agosto, 11 de la mañana Deportes Iquique versus Universidad de Concepción en el Mini Estadio César Rossi, Liga Femenina. 16 de agosto, 11:30 a.m. Palestino versus Santiago Wanderers, Estadio Municipal La Cisterna, en la cancha 2, por si acaso, no hay cancha 1, no, la cancha 1 está ocupada, la cancha 2. 16 de agosto a las 3 de la tarde, Universidad de Chile versus Unión Española, Estadio Santiago Buera. Dentro de lo que es la tabla de posiciones femenina, Colo Colo está con 58, Católica 51, Universidad de Chile 42, Coquimbo Unido 38, Palestino y Unión Española con 26, Huachipato con 23, me perdí aquí, Deportes Iquique con 20, al igual que Santiago Wanderers, Magallanes con 18, Universidad de Concepción 16, Deportes Temuco con 8 y Deportes Recoleta con 6. Ahora, si nos vamos a la liga de primera y vemos la tabla de posiciones, Colo Colo está con 45, Universidad de Chile con 33, Universidad Católica con 30, Palestino con 27, Everton con 26, Ñublense con 26, Coquimbo 25, Deportes Limache con 24, al igual que Huachipato, Deportes Concepción con 23, al igual que O'Higgins, Audax Italiano y Deportes La Serena con 20, Universidad de Concepción con 19, Cobresal con 17, Unión La Calera, chupa, va con 13. Ahora, si nos vamos a ver la tabla, por la Liga de Ascenso, 17 horas 29 minutos, usted está en compañía de Radio Nexo, La Tarde del Lobo, y quien le acompaña es Pablo Lobo. Ese soy yo, Pablo Lobo. ¿Quién más que yo? Pablo Lobo.

0: Vamos a ver la tabla de posiciones de la Liga de Ascenso. Cobreloa con 35, Santiago Wanderers con 34, pisando los talones. Deportes Antofagasta con 30, al igual que San Marcos de Arica y Puerto Montt. Magallanes con 29, San Luis con 28, Unión Española con 28, Deportes Copiapó con 27, Deportes Recoleta con 26, Deportes Temuco con 23, Curicó Unido 20, al igual que Unión San Felipe. Deportes Iquique con 18, Club Deportes Santa Cruz con 13 y Rangers de Talca, Chupa, va con 6. Con lo que se vive en el fútbol nacional, hemos quedado al día para este fin de semana.
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2: 17:31.
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1: En Radio Nexo nos conectamos con el departamento de prensa del Grupo Libra para quedar informados. Noticias en la hora. Las noticias. Durante el mes de septiembre próximo comenzarán a operar los dos nuevos trenes de la empresa F Valparaíso que reforzarán el servicio de pasajeros Limache Puerto. Estos dos nuevos trenes forman parte del proceso de modernización impulsado por la empresa, que a través de una inversión de $32 millones contempla la incorporación de un total de 5 nuevos ferrocarriles. En abril se sumó el primero de ellos y para el cuarto trimestre está prevista la puesta en marcha de los últimos dos trenes que ya están en Chile, con los que se completará este proceso de fortalecimiento. El viceministro de Obras Públicas y Transportes y Telecomunicaciones, Luis de Grange, destacó los beneficios que tendrá la llegada de estos nuevos trenes.
4: Permitir aumentar la oferta en hora punta del Metro Regional de Valparaíso en cerca de un 20%. ¿Eso qué significa? Que los pasajeros van a viajar más cómodos, va a haber más espacio, que van a esperar menos tiempo en la estación. Eso es la gracia de aumentar la frecuencia de un servicio como el Metro Regional de Valparaíso. Además, al ser trenes de última generación, son trenes con un estándar de seguridad muy significativo. Vienen con cámaras de seguridad al interior, son 4 cámaras por cada coche. Es un tren que es más rápido, si bien puede alcanzar en teoría los 140 km por hora por estándares de seguridad. El promedio es más bajo, pero tienen un potencial enorme para viajar mucho más rápido.
1: Mientras que el presidente de F Valparaíso, Pablo Alar, resaltó el aumento en la cantidad de pasajeros del sistema de trenes, producto de los distintos hechos sucedidos en la zona.
5: En las últimas semanas hemos tenido un aumento del 10% del uso de los pasajeros. Esta semana llegamos a superar los 100.000 pasajeros diarios debido al incidente que hubo en Avenida España por una remoción en masa, lo que da cuenta de que la espina dorsal del transporte regional para conectar el sistema de ciudades de la región de Valparaíso es el ferrocarril.
1: El progresivo aumento del número de pasajeros, así como también la puesta en marcha de este año de la nueva estación Valencia, hicieron necesario aumentar la capacidad de transporte, especialmente en las horas punta, con el fin de responder a requerimientos de movilidad de la región. Al término del reforzamiento de nuevos trenes, se estima que la capacidad de servicio aumentará en un 20% en hora punta. Es todo de noticias, muchas gracias. Fue el departamento de prensa del Grupo Libra para quedar informados en Radio Nexo.
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Escucha y calla, Cristóbal nos trajo esa canción hermosa para rememorar, recordar, revivir, sufrir, llorar. ¡Tráiganme comer! Está pasando a esta hora, está pasando en Tarapacá, nos envían informaciones. Esta es la red geocientífica que nos envía informaciones. Dice precipitaciones durante esta tarde en Iquique y Alto Hospicio. Y ahí con video, esto es con video, no solamente con palabras, con video. Ahí están mostrando Alto Hospicio, allá no llueve. Entonces es como, recuerdo cuando quedó la Tole Tole en 1989. Cuando hubo el aluvión y se cayeron las casas en el lado norte de Antofagasta. Está pasando Arco Iris, visto desde la comuna de La Pintana. Hermoso aquí el video que está mostrando. ¿Qué más? Yo lo conecto a la cámara aquí, ustedes pueden verlo en la cámara. ¿En la cámara 1? Cámara 1, ahí. Está pasando neblina y precipitaciones débiles a esta hora en la ciudad de Antofagasta. Uy, mira, esta es la parte alta de la, ahí donde está el Corco. De ahí para abajo la cámara. Ustedes no tienen idea de lo que es el Corco. Bueno, algún día cuando vayan a Antofagasta, ¿dónde es el Corco? Aquí el taller. Antiguamente se llamaba el Tuerca, porque el papá del Corco era el dueño del taller. Y el taller se llama el Tuerca. Después se fue el papá y ahora es el hijo, el Corco. De ahí. Está pasando en el Maule. Se registra la tormenta eléctrica en la ciudad de Linares. Mira el rayo. Los videos, lo que se están perdiendo. Está pasando, se registran truenos desde el sector de Chicureo, comuna de Colina, acá en Santiago. Está pasando, se registran truenos desde la comuna de Quilicura. Y lluvia, y muestran los videos y todo. Está pasando vista de la nubosidad y cortinas de lluvia desde Santiago Centro. Oye, espero. Buenas las tomas estas de las que están enviando la red geocientífica. Reportan tormenta eléctrica en diversas comunas de Santiago. Se registran precipitaciones en la ciudad de Iquique. Mira cómo cae el agüita ahí. Para ellos, toda una novedad. Recuerdo yo la primera vez que llegué a... ¿cómo se llama? Llegué a Arica. Y esto fue... yo llegué en mayo. Yo llegué un 1 de mayo a Arica. Y... mayo, junio, julio... a finales de junio, la última semana de julio, una llovizna. Era como usted decir, ay, claro, usted venía de acá acostumbrado al agua. En ese tiempo, la década del 70, del 80, acá en la quinta región llovía. Ahora dicen, no, es que viene un río de agua, que el Niño Godzilla y todas esas cosas que inventan. Antiguamente a nosotros era lluvia nomás, pues. Lluvia, pero ahora le colocan nombre, símbolo, apellido, reconózcalo, la pensión alimenticia y todo eso. Antes era lluvia, ¿no? lluvia. Y llegué allá y gente, personas, ariqueños, todos, unos con gamulán, otros con chaqueta, otros con paraguas. Y yo los miraba, ¿no? Claro, no está recién llegado, no puede decir nada. Estaba de visita, estaba. Yo pensaba que iba de visita, sin pensar que me iba a quedar por allá sin no sé cuántos años, hasta que me echaron.

0: Por acá. Recuerden, hoy día después de las 10 de la noche se va a dejar caer el agüita por acá en la zona. Va a tomar todo desde La Luga para abajo, Chilepín, San Felipe, Viña del Mar, Tiltil, Colina, Santiago, San Antonio, Melipilla, todo agua. Después de las 22 horas vamos a tener agua. Y esto va a ser de las 22. El día viernes también vamos a tener agua, 4 de la tarde, 5 de la 6 de la mañana, 7 de la mañana, 8 de la mañana, 9 de la mañana, 10 de la mañana. Estoy viendo el Windy. 13 horas en algunos sectores va a dejar de llover, en otros va a llover más profusamente, pero agua durante todo el día viernes. Así lo dice Windy. Y el sábado, afírmate niña, no se te ocurra lavar, porque el sábado va a llover todo el día, todo, toda la región, ¿ya? Después van a decir, oh, es que no dijo, yo ya le dije ya, sí, así que cuídense.
1: ¿Y tu hermana?
0: No, ella vive en departamento, no se preocupa ella. ¿Qué más tengo por aquí? 17:44, Nexo AM 1530, FM 102.3 y Nexo.cl, búsquela así o coloque Grupo Libra, grupolibra.cl y ahí estamos nosotros. Estamos toda la radio, todos los amigos, todos. Estamos todos juntos, todos juntitos porque hace frío. El estado del Paso de Chile, el Paso de los Libertadores, Cristo Redentor y el Paso Pehuinche se encuentran cerrados este jueves 13 de agosto debido a mal tiempo y acumulación de nieve en la alta cordillera. Otros cruces australes y de la Araucanía como Cardenal Zamoré y Pino Achado operan con restricciones o porte de cadena. Los Libertadores Cristo Redentor cerrado por fuertes nevadas. Pehuenche cerrado temporalmente por condiciones meteorológicas adversas. Cardenal Zamoré habilitado para vehículos menores y buses con porte obligatorio de cadenas. Tránsito de camiones suspendido temporalmente por el temporal. O sea, temporalmente por el temporal. Pino Achado y Calma, Mamuil Malay, habilitados en horario normales. Normales. ¿Habrán normales acá en Chile? En horarios normales, con precaución por hielo y uso obligatorio de cadenas a algunos. El paso Carirriñe, cerrado por término de temporada estival. Recomendación, consulte las actualizaciones, por favor, antes de viajar. Y si va a viajar, avíseme. Y siempre Nexo, siempre Nexo. Llega él, Antonio Molina, la bien pagada. ¿Usted la conoce? No, yo no conozco a la bien pagada.

0: Esto es un hombre mayor que va a su médico, pero va acompañado de dos preciosas mujeres morenas, de cuerpos voluptuosos y sonrisas radiantes. El doctor, sorprendido, le pregunta: "Pero Ramiro, ¿cómo está usted?" "Bien, doctor, he seguido sus indicaciones al pie de la letra." A lo que el doctor, sorprendido, le dice: "Le dije que necesitaba dos muletas, no dos mulatas."
1: Ahora entendí el chiste. Dos muletas, no dos mulatas. Ah, años que llevaba tratando de entender el chiste. En la provincia de Quillota, hoy jueves 13 de agosto, el clima se presenta mayormente nublado, a cubierto, con temperaturas que fluctúan entre los 11 grados de mínima y los 16 a 18 grados de máxima. ¿Por qué 16 a 18? Porque diferentes sectores, diferentes corrientes de aire, es la fluctuación. Se esperan precipitaciones débiles o llovinas aisladas hacia la tarde y en la noche, ya yo ya les conté ya. Las condiciones actuales, acá en la provincia, acá en Quillota, la temperatura actual está entre los 14 y los 15. Ahora, si usted anda sin ropa, va a sentir que hace frío. Si usted anda con mucha ropa, va a sentir que hace calor. Estado del cielo. ¿Cómo está mi cielo? Bien, mi cielo. Qué bien, mi cielo. ¿Qué será del cielo? Estado del cielo, nublado, parcial a cubierto, y le hace falta una manito de pintura por acá porque a este lado no está muy bueno. Humedad alta, está rondando el 81% en estos momentos acá en Quillota, 81% la humedad alta. Vientos suaves del norte y noroeste, entre unos 10 a 13 kilómetros. Usted está sintiendo el golpe de la brisa tibia, eso quiere decir que hay olor a lluvia, ya viene. Los próximos días continuarán los cielos nublados y frescos, con probabilidad de lluvias intermitentes durante el fin de semana. Eso es lo que tengo que decirle con respecto al estado climatológico. ¿Cuál es la cantidad de agua caída en la zona? En Quillota acumuló más de 328 milímetros totales desde el inicio de los sistemas frontales de invierno, con mediciones parciales por sectores que bordearon los 20 milímetros a 37 milímetros por los eventos. En La Cruz registró un promedio aproximado de 80 milímetros. Otras comunas como Hoyuela, Nogales y La Calera mantuvieron cifras simétricas dentro de la provincia, con variaciones locales según las estaciones agroclimáticas de la zona. ¿Estamos? Estamos. Estamos informativos. Oye, ¿qué temazo? ¿Bailemos?

este grupazo argentino, Banana. Tenía el nombre de banda tropical, pero tocaban esta onda, música melódica, muy de los años 70.

0: cariño.
1: Este tema, yo le apuesto que ni se acordaba de este tema, pero estaba en su subconsciente.
0: Que nos faltan.
1: Yo me voy, tú te vas. Abracadabra.

0: partidos de la Conmebol. Hoy 13 de agosto, Santos versus Maracaná, hoy a las 6 de la tarde. Cienciano versus Botafogo, hoy a las 6 de la tarde. Santos versus Maracaná, 6 de la tarde. Cienciano versus Botafogo, 20:30 horas. Vasco da Gama versus Olimpia, a las 6 de la tarde también. Ahí está, eso es, son los partidos por la Conmebol. Copuchas. A ver, tengo alguna copucha. Lo decíamos hace días y así fue. Pese al supuesto dardo de colegas entre Michelle Adam y ¿cómo se llama la otra? La bonita de canal de Chilevisión. ¡Oh! Se han tirado unos dardos. Y esto ya había pasado hace un mes atrás. Había pasado un poquito más de un mes y una semana. Y ahora de nuevo, la de Chilevisión le paró los carros a Michelle Adam al aire. Le dijo de nuevo que eso no se debía decir porque está equivocada con respecto a la fluctuación de las corrientes, el niño auxilio y todo eso. ¿Qué más tenemos antes de irnos? Tras terremoto por abrupto despido llegan los reemplazantes. Canal 13 confirma nueva panelista en Hay Que Decirlo. O sea, no es nueva, son los mismos de siempre. Los sacan de un lado y los meten en otro nomás. Pero de nueva, nada. Figura del espectáculo cuenta la firma sobre PLR que le dieron, que recibió cuando trabajaba con Miriam Hernández. Hasta aquí nomás llegamos. Aquí la estrella es Miriam, le dijeron. Y le dieron, muchas gracias, hasta bye. ¿Algo más? El Willy Huachaca, sopaipilla, arrollado, pepper y mostaza, lleva el sándwich que los buenos muchachos crearon para el candidato a Rey Huachaca. Ya, muchas gracias chicos, chicas, que tengan linda y buena tarde. Nos retiramos y agradecidísimo por la sintonía. Hasta mañana, si Dios así nos lo permite. Paulito por allá, departamento de prensa, a toda la parrilla completa, agradecido.
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2: 18 horas, 1 minuto.
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1: 18 horas, 28 minutos.
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1: 18 horas, 59 minutos.
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1: 19 horas, 28 minutos.
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0: En Radio Nexo, nos conectamos con el departamento de prensa del Grupo Libra para quedar informados. Noticias en la hora. Las noticias. La Comisión de Transportes y Telecomunicaciones del Senado inició el estudio de denominada Ley Alberto, iniciativa que busca reforzar la prevención de siniestros viales mediante controles de alcohol y drogas a conductores del transporte público mayor. La iniciativa tiene un especial vínculo con la región de Valparaíso, ya que su nombre recuerda a Mauro Alberto Gómez, estudiante de 14 años del Liceo Eduardo de la Barra, quien falleció en mayo de 2024 tras ser atropellado por un conductor de microbús que conducía bajo la influencia de drogas, caso que impulsó la presentación del proyecto. La presidenta de la Comisión de Transportes, senadora Camila Flores, destacó que el objetivo es establecer controles permanentes que permitan evitar que personas bajo los efectos del alcohol o las drogas conduzcan vehículos destinados diariamente al traslado de pasajeros.
3: Hemos tenido lamentables decesos, fallecimientos de jóvenes, de niños, de personas que han muerto precisamente porque los conductores de los microbuses han estado bajo el efecto del alcohol o de las drogas. Por eso vamos a buscar tipificar este tipo de situaciones y hacer obligatorio que en los terminales de estos microbuses existan controles permanentes de alcohol y de drogas para que finalmente quienes estén manejando estas micros lo hagan bajo efectos de una persona que esté sin contenido alguno de psicotrópico o de alguna sustancia como puede ser el alcohol, poniendo en riesgo la vida de tantas personas que diariamente tienen que transportarse en el transporte público porque no tienen otra alternativa.
0: En la sesión fueron invitados el presidente de la Federación Nacional de Transporte de Pasajeros Rural, Interurbano, Interregional e Internacional de Chile, FENABUS, Marcos Carter, y la presidenta de la Fundación Emilia, Carolina Figueroa. Figueroa valoró el avance de la iniciativa, pero planteó la necesidad de ampliar su alcance e incorporar también el transporte de carga.
4: Yo creo que el tramitar la ley Alberto efectivamente cumple como una necesidad de la sociedad civil de que haya efectivamente mayor control en el transporte urbano e interurbano, pero creo que hay que agregar transporte de carga a esta ley que efectivamente nos permita fiscalizar y prevenir siniestros viales vinculados al alcohol y a las drogas. Además, tiene que haber un reglamento que sea robusto, que permita efectivamente establecer criterios y asociación con la ley del Código Laboral. Y creo que efectivamente el avance es sumamente necesario que se incorporen las opiniones de distintos senadores para que se perfeccione este proyecto que hemos estado esperando por harto tiempo.
0: Con el inicio del estudio en la Comisión de Senado comenzará ahora el análisis en particular de los alcances de la propuesta y de los eventuales puntos y modificaciones destinadas a perfeccionar los mecanismos de prevención y fiscalización. Es todo de noticias, muchas gracias. Fue el departamento de prensa del Grupo Libra para quedar informados en Radio Nexo. 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
1: Hoy recibí una carta muy linda que no traía remitente. Me emocionó sinceramente y quiero contestarla, aunque

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1: 19 horas, 59 minutos.
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